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Baladas Americanas en la FM Plus. Es domingo en la noche, el momento perfecto en el que los oyentes de la FM Plus saben que empieza nuestro género favorito, las baladas americanas en la FM Plus 93.9, algo de Cyndi Lauper. Yo soy Caro Carreño, los acompaño como siempre las noches tranquilas, relajadas, con Time After Time.

Baladas Americanas en la FM Plus. 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

Qué versión en vivo de Somebody to Love, apenas para dedicar a quien anda buscando esa persona especial con la que quiere compartir una vida. Esta es la FM Plus 93.9 en las noches, noches frías, bogotanas sí, pero ustedes las calientan con un abrazo especial. Y si están solos en la casa, el abrazo es mío para ustedes, los que están oyendo siempre, como todas las noches, aquí a Lionel Richie, hacer esto que se llama Truly.

canción para todos los papás que con ese ejemplo enseñaron a amarle bien a sus hijas, daughters. Esta es la FM Plus 93.9. Yo soy Caro Carreño. Me encanta que cada día seamos más los oyentes de las baladas americanas. Esto es una canción de The Turtles, una banda de los 60, pero muchas bandas, incluido The Turtles, le dijeron al principio que no a esta canción. Y hoy es un himno pop que conocemos todos, Happy Together.

Llegaron a donde era, llegaron a la FM Plus en una noche más de baladas americanas, pero estas son distintas, son las de domingo, de evitar el bajón, de volver a empezar la semana. Tengo que saludar a esta hora a Andrés Moreno 9542, así es, Andrés Moreno 9542, que oye por las noches y que las baladas americanas le han salvado los días, le encanta oírlas. Esto es de los Guns N' Roses, una canción grabada casi que por accidente en un ensayo, pero les gustó tanto que quedó sonando así. Patience en la FM Plus.

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FM Plus es noche de baladas americanas. Soy Caro Carreño con ustedes y con una adaptación de una canción francesa de los años 60, los más clásicos y los más vintage. La van a reconocer, aunque los de los 90s y 2000, gracias a una película llamada Notting Hill, van a recordar esto de Elvis Costello. Se llama She.

Domingo en la noche, perfecto para oír la FM Plus, un clásico que todos tenemos guardados en la mente. Iris, de los Goo Goo Dolls. Y si se han visto la versión en vivo donde sale la banda en el año 2004 en Nueva York, cantándolo en vivo bajo la lluvia, más les gusta. Aquí están los Goo Goo Dolls en la FM Plus.

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es domingo en la noche y uno se pone a reflexionar, ¿no? Uno se pone pensativo, sobre todo cuando van avanzando los años, la noche se vuelve el momento perfecto para pensar. Pues a Sting le pasó. Estaba reflexionando sobre cómo, a pesar de perder la fe en la religión o en la política, nunca perdería la fe en las personas que ama. Ahí escribió, If I Ever Lose My Faith in You.

Noches con la FM Plus. Este fue el primer número uno de la banda Casey and the Sunshine Band en 1979 con esto, Please Don't Go, así los recordamos.

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Qué buen clásico de Aerosmith. Yo se lo dedicaría a alguien con el que no quiero perder ni un segundo a su lado. Por eso pienso siempre más que todo como en alguien de la familia, en un hijo especial. I don't want to miss a thing. Esta es la FM Plus. Nos encanta recordar con la noche las buenas baladas para que ustedes estén más tranquilos, para que dejen todo lo malo atrás. Solo canten las canciones que ya tienen grabadas en la mente, como esto de los 90, Natalie Imbruglia, se llama Torn.

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Noche de clásicos, pero en la FM Plus, noche de baladas americanas. Aquí está Mick Jagger y su banda, los Rolling Stones. Existen varias teorías sobre a quién se le canta esto. Algunos dicen que Angela Bowie, la esposa de David Bowie en su momento. Otros dicen que la banda nunca lo confirmó de todo, que simplemente no existe. Angie, aquí está en la FM Plus.

Qué buen momento para oír las baladas americanas de la FM Plus, canciones que uno ha dedicado, que quiere dedicar, que suenan aquí, que nos hace estar más tranquilos, ¿no? La noche es bajar las revoluciones y oír a Billy Joel hacer una canción para ese amor que llegó justo cuando uno ya no estaba esperando a nadie. The Longest Time en la FM Plus.

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La radio de nuestra generación, de la generación que lo hizo posible. Así suena por las noches las baladas americanas de la FM Plus. Yo soy Caro Carreño con ustedes. Me encanta conocerlos, que me escriban por ahí, que digan que les gustan las baladas, que también es su género favorito, que simplemente les ha ayudado a tener una mejor noche. Es en realidad este cover el que, por el que yo digo gracias, que existen las baladas. Esto es de Simply Red. Se llama If You Don't Know Me By Now.

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Recordando el famoso video de Blind Melon y la niña abeja, No Rain, pasaba por la FM Plus 93.9, nuestro dial. Y yo voy a recordar, a mí me encantan las películas clásicas, las repito y las repito, voy a la fija. Esto es The Pretty Woman, que sé que también la recuerdan. Roxette, It Must Have Been Love.

clásico de las baladas americanas, ¿no? Air Supply, una canción para dedicar cuando hasta las noches uno la siente mejor con esa persona al lado. Even the nights are better. Pero para los que están solos, no importa. Estamos con nosotros mismos y estamos con los clásicos de la FM Plus. Aquí está Saigon Kick. Se llama Love is on the Way.

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está solo, justo de lo que estábamos hablando, Michael Jackson. Claro que la canción la escribió R. Kelly, pero ahí estaba You're Not Alone en la FM Plus. Uno nunca está solo, de verdad. Si se sienta solo, nunca está realmente solo, como lo dice la canción. How Deep Is Your Love, vamos a poner este clásico de los Bee Gees, perfecto para recordar la famosa fiebre de sábado en la noche, Saturday Night Fever. Aquí está en la FM Plus. Hoy es noche de baladas americanas.

Llegaron a donde era, llegaron a la FM Plus. Saludos para Cata. Cata nos escribe también a través de las redes sociales. Estamos como arroba la FM Plus. Espero que ya nos estén siguiendo en todas. Dice que es nueva oyente de las noches de baladas americanas, que le ayuda porque ella maneja por las noches y le ayuda a relajarse. Aquí está Cat Stevens para ti que vas manejando. Wild World es perfecta para ir mirando por la ventana.

clásicos de la FM Plus. Yo les tengo que confesar que esta de los 90s, 80s y 90s, es una de mis bandas favoritas de glam metal, Poison. Esto se llama I Won't Forget You, sonando en la FM Plus 93.9, es nuestro diario.

Susan Vega haciéndonos dar un nudito en la garganta con la letra de esta canción llamada Luca. Esta es la radio de nuestra generación, la radio que creció viendo mucho cine, ¿no? Muchas películas. No teníamos redes sociales, así que teníamos que ir a cine a ver las películas que había o en televisión conectarnos con lo que estaba de moda. Aquí está Elton John recordándonos la película del Rey León, El amor de Nala y Simba, con Can You Feel the Love Tonight.

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0: Que empiecen la semana muy bien, siempre oyendo la FM Plus, la radio de la generación que lo hizo posible, con canciones que vienen, canciones y clásicos como estos.
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0: Son las 6 de la mañana y estamos listos para decir ¡Viva la vida! 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
1: Cero de la mañana, señores. Buenos días, Colombia. Qué dicha poderlos saludar hoy lunes. Esta es segunda semana del mes de julio, que está increíble, que termina en puente. Saludo a Bucaramanga, saludo a Medellín, saludo a Cali, a Ibagué, Bogotá. Amanecemos hoy con un día muy bonito, la verdad, y felices de poder estar con ustedes en este inicio de semana con este programa que se llama Viva la Vida a través de el sistema de la FM Plus. Buenos días, Julio. ¿Cómo vas?
2: Buenos días, Julito. Feliz de poder volverte a ver en esta cabina. Nos hacía mucha falta, la verdad.
1: Tan bella.
2: Qué bueno que viniste.
1: Pues sí, muy contento, la verdad, de reintegrarme a mis labores después de una semana de estar cuidándome. Pero ya estamos con toda, al 100%.
2: Mucha falta.
1: Andreita, ¿cómo está la Copelo?
3: Bien, también feliz de verlo por aquí. Además, con nueva energía, con ánimo, con descanso y sobre todo con salud.
1: Sí, sí, sí, es lo más importante. Había que cuidarse para estar totalmente recuperado y poder estar acá compartiendo con todos ustedes, con toda la gente de TikTok. Saludos a todos, gracias por todos sus buenos deseos. Estamos felices de poder volver y de poder traer acá este programa que nos va a acompañar todos los días. Y tenemos una información increíble, todo está pasando fabuloso, el mundial es una locura. La música es una locura, los temas que tenemos para hoy están increíbles. Hoy ha habido, este fin de semana, la ilusión de muchos se quedó por fuera.
2: Sí, sí.
1: Ahí está.
4: Ay, no llores.
1: Sí, señor.
4: Cantando se alegran cielos.
1: Pobres, así es, Villa.
4: Ay, ay, ay, ay.
3: Ay, ojo, porque no, que no nos vayan a cantar eso a nosotros esta semana.
4: Estoy cantando que en las tribunas es una locura.
1: Sí, sí, sí, sí, sí.
4: El himno que se oye cada vez que jugaba México. Sí. Bueno, no, y en varios partidos. Una de esas expresiones culturales.
1: Partidazo.
4: Se nos fue México, se fue Brasil, jue madre.
1: Se fue Canadá. Los equipos sedes están por fuera. Esto está increíble, la verdad que ha sido una Copa Mundo llena de sorpresas, único.
4: Ahora, esperemos de todos modos que la FIFA no vaya de pronto a sacar algún comunicado de que mire, que no, que fue gol, no sé qué vaina, y se cambie algún resultado después del partido.
1: Sí, o al jugador que le sacaron tarjeta roja, vuelve y lo integra en el próximo partido, como pasó ahora con la gente de Estados Unidos, que le aplicaron una norma. Nuevecita la norma.
4: Es tendencia la FIFA en redes,
1: sí.
4: Y en X es tendencia, porque evidentemente el tema de la tarjeta roja, no, mire, que quítele la tarjeta roja, sí. Eso pues no había pasado nunca.
1: Nunca.
4: Pero es cierto que, claro, sí se puede apelar una tarjeta roja.
1: Claro, claro.
4: No es esto. O sea, es primera vez, pero sí era, sí es algo que se podía hacer, apelarlo.
1: Sí,
4: ahora, que nunca había pasado en un mundial de fútbol, ¿no?
1: Sí, eso no, la verdad ha habido muchas decisiones, bueno, con tanta tecnología nueva y todo lo que está pasando, la gente pues le ha echado la culpa a la FIFA, que ha vuelto el mundial raro, que ciertas cosas no les va bien, que otras ven como amañadas, pero la realidad es que ese FIFA 2026 ha estado buenísimo, con una cantidad de sorpresas. Así es el mundial, mundial es mundial.
2: Una pregunta.
4: Dicen que van a ser desobediencia deportiva.
2: Una pregunta, cuando a un jugador le ponen una tarjeta roja, ¿eso se lo cobra?
1: Y tiene una multa también, sí, señora.
4: Sí.
1: Sí, sí, sí, sí. Que la pague el jugador, además. Sí. Que la pague el jugador.
2: Ah, la paga el jugador.
1: Sí, sí, sí, sí, sí, sí, sí, sí. Tiene una multa, la verdad que sí. Pero con esa tarjeta roja hay una polémica muy grande, porque parece que un día antes de haberle puesto la tarjeta roja, habían sacado esa norma de que ya no con la tarjeta roja se eliminaba el primer partido, pero para aplicarla así como tan de repente y como tan a Estados Unidos. Bueno, la verdad es que ha pasado de todo en este mundial. Sí, sí. Desafortunadamente México se fue. Un partidazo le hicieron a Inglaterra. ¿Ah?
2: Pues sufridísimo.
1: Sí, bueno. Lo estuvieron allá.
4: Pero lo cierto, sí, pero lo cierto es que, mejor dicho, estaban de locales, tenían un hombre más en la cancha.
1: Sí, total, un hombre más en la cancha, pero bueno, era Inglaterra. Era, y que tenía más un Fuku Inglaterra con ese estadio porque quería sacarse de encima la derrota que tuvo con Argentina allá en el Mundial de México también, claro, que fue en ese mismo
3: en
1: estadio.
3: En la Azteca también.
1: Claro, en la Azteca, señor. Que Argentina le hizo
3: y vieron,
1: un gol de la mano de Dios de Maradona.
3: ¿Vieron el de Francia-Paraguay?
1: También, buenísimo.
3: ¿Pero qué tal lo de Mbappé al final, que también se hizo viral? No sé si bueno. Se dio cuenta que ibas a, el portero de Paraguay iba a darle la mano a Mbappé.
4: Pero es que no, pero no cuenta las cosas completas, sí. Ajá. Le iba a dar la mano después de que estuvieron durante todos, más de media hora empujando a Mbappé, jodiéndolo, codiándolo.
3: O sea que están de... sí, pero, o sea...
1: Es que el modo de jugar en Paraguay es ese también, a desesperar al contrincante, a cascarle, a buscar el enfrentamiento.
4: Ah, por eso cuando... sí.
1: Entonces...
4: Y después viene el portero, oiga, venga, felicitaciones Mbappé, chao.
1: Y después, chao. Y casi siempre terminaban en pelea los partidos con Paraguay. Paraguay es una selección difícil, bueno, lástima.
4: Históricamente inmamables.
1: Se ha acabado la ilusión de muchos equipos en este mundial, por eso le traemos esta canción empezando hoy lunes, señores, esta semana, Just an Illusion Imagination, acá en Viva la Vida de la FM Plus.

0: 6:10 de la mañana y Juli nos tiene una información importantísima.
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0: Sí, señores, muchas selecciones están cantando esto. I can't get no satisfaction de los Rolling Stones. No puedo tener mi satisfacción acá en la FM Plus.

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1: 6:14 de la mañana, amigos, acá en vivo la vida de la FM Plus. El cielo de Bogotá está azul, unas pequeñas nubes por todos lados. Se pronostica un día caliente, ¿no? Y en el resto del país, ¿cómo está, Copelo? Cuéntanos.
2: Pues mire, primero arranquemos aquí en Bogotá, sí. Que hoy nos levantamos sintiendo un poquito de frío, 12 grados de temperatura, pero la tarde va a ser un poquito más caliente, alcanzaremos los 19 grados centígrados, así que abrigo por la mañana y ropa más ligera para el mediodía y para la tarde. En Medellín amanecen con 18 grados centígrados, cielo parcialmente cubierto, una máxima de 30 grados centígrados.
1: Caliente se puso Medallo hoy.
2: Ropa fresca y cómoda. En Bucaramanga, ellos se levantaron con una temperatura espectacular, 22 grados centígrados, pero llegarán a 32 a lo largo del día, así que tendrán una sensación de bochorno porque habrá algunas lluvias dispersas al final de la tarde. Y en Cali inician con 21 grados centígrados, van a tener una tarde más caliente porque llegarán hasta los 33 grados centígrados, así que se recomienda ropa ligera y colores claros.
1: Calorcito, está caliente Colombia, está caliente.
2: Hoy el mundo también.
1: Sí, el mundo entero, ¿no? Ha estado increíble. Bueno, señores, ya saben, ahí cuídense ustedes, está cada una de sus ciudades, ya saben el reporte del clima, pero cuídense un poco más, porque hay que cuidar, ¿qué? Una parte importantísima. Las finanzas, que por estos días están todos boleados, yo creo. Sí. El mundial, yo digo, hay gente enloquecida, buscando por todos lados, pero además, las finanzas con sus
2: hay vacaciones, mucha
1: y vacaciones en la mitad, bueno, de todo, pero consejitos para esa finanza, Copelo.
2: No, mire, es que esto tiene que ver con lo que ustedes hacen para pasar el tiempo, o sea, el pasatiempo. ¿Usted qué le gusta, por ejemplo?
1: Por ejemplo, me gusta mucho, bueno, no, yo hago deportecito por la mañana, pero me gusta mucho oír música, por ejemplo, meterme a plataformas, suscribirme en plataformas también para mayor información, más
2: bueno,
1: contenido.
2: Existe algo que se llama el efecto Diderot, no sé si ustedes lo han oído, y es que una compra inicial desencadena un espiral de gastos innecesarios. Y esto tiene que ver, por ejemplo, en los pasatiempos, cuando uno compra, no sé, los que se aficionan a la bicicleta.
1: Ajá.
2: Entonces dicen, voy a comprarme una bicicleta.
1: Sí.
2: Se compran la bicicleta y de ahí en adelante empiezan, no, es que me tengo que comprar el casco, no sé qué, la ropa, no sé qué, el reloj, no sé qué, los zapatos.
1: Me pasó ayer.
2: Con todo.
1: Ayer descolgué una bicicleta que tenía colgada en el garaje hace, no sé, 6 años. Dije, bueno, voy a ponerle aire y voy a empezar a montarla. Se quedó en que ahí le dejo la bicicleta, mándeme, tráigamela el jueves, bien arreglada, todo desde lo que iba a costar, no sé, 60, se volteó 300.
2: Bueno, imagínense, por ejemplo, los que empiezan a correr, lo mismo. Entonces,

0: De manera inesperada y se compró una bata súper lujosa y empezó a darse cuenta de que la bata no pegaba con su casa, con los muebles, con las paredes.
1: Ahí empiezan, sí.
0: Entonces el tipo dijo, no, pero yo tengo que cambiar ahora los muebles, las alfombras, la decoración para que coincida con esta bata que me regalaron. Y en las finanzas personales, pues este ciclo tiene un impacto directo y negativo en el ahorro y en las deudas. Entonces, si usted en este momento se está aficionando, por ejemplo, a la fotografía, entonces uno dice, no, voy a empezar a tomar fotos, me compro una cámara. Ah, no, pero es que quiero el lente tal, quiero el trípode tal, ajá, quiero la clase tal. Entonces, ¿cómo frenar este efecto Diderot? Número uno, establezca un presupuesto muy radical. Entonces usted dice, okay, voy a meterle a lo del running,
1: no, tanto,
0: 300 mil pesos mensuales máximo y ya, por poner una cifra, yo no sé cuánto puede costar las cosas relacionadas con salir a correr. La famosa regla de las 24 horas. Entonces, antes de comprar algo, un accesorio o algo para mejorar su pasatiempo, espere 24 horas. Entonces, usted
1: toma la decisión mentalmente, pero...
0: O sea, usted en este momento está viendo la bicicleta o, bueno, los zapatos en internet.
1: Sí.
0: Se los voy a comprar, ya los voy a comprar, ya me voy a endeudar. No, espere 24 horas. Si en 24 horas todavía los quiere comprar, pues los compra. Tres, domine lo básico. O sea, trate de sacarle el máximo provecho a su equipo inicial antes de comprar elementos o artículos a nivel profesional. Porque qué tal, porque pasan, que usted después de dos o tres semanas de estar en este pasatiempo, se aburra. Es que la motivación se acaba muy rápido.
1: Sí, sí, sí.
0: La disciplina ya es otra cosa. Y por último, pida prestado. Entonces, si usted quiere probar una nueva rama de su pasatiempo, no sé, un lente fotográfico nuevo, intente pedirlo prestado antes de comprometer sus finanzas con una compra ya definitiva.
1: Ya definitiva. Pero lo que dice Juli también es cierto. A veces dice, bueno, voy a trotar. Entonces, hasta que no tengo toda la pinta, y cuando compro la pinta, pues ya no empezó a trotar, ya empezó a montar en bicicleta. Y la verdad es que lo importante es tomar el primer paso, salir.
0: Salir, sí, sí. Pero, y creer y saber que esto de meterse más y más, no, que comprar más cosas, tiene que ver es con un efecto psicológico, no con una necesidad real.
2: Porque a mí me pasó para jugar tenis hace unos años. Bueno, me voy a comprar las bolas rosadas, la raqueta rosada y la ropa rosada y la banda y los tenis. Me duró 2 meses la jugada de tenis.
1: Eso suele suceder, la verdad. Pero sí es chévere tener alguna afición, alguna...
0: No, es importantísimo.
1: Sí, sí, sí.
0: Todo para los plateados, tener un pasatiempo.
1: Correcto, para los plateados tener algo, un ejercicio importante, hacer ejercicio, no ejercicios extremos, vuelvo y digo, no cojan una BMX, una moto y se van a, una bicicleta y se van a correr las rampas por allá, no. Ay, le da la vuelta al parque, chan, la vueltica, 2, 3, 4, 5 vuelticas al parque. Y ya, y salió de eso y mantiene todo su cuerpo bien, bien realmente mantenido para poder estar soportando el día a día de estas vidas que hoy están muy aceleradas y hay de todo y tal, tal. Pero el deporte hace falta. Pero cuiden las finanzas, muchachos, cuiden las finanzas. Bien, oiga, sigamos con una buena canción de un artista que nos va a visitar prontamente. Él es Jamiro y dice que él debió haber estado muerto en esta pista de baile en un sábado de 1999 cuando apareció esta mujer en la pista. Ella es Cosmic Girl y él es Jamiroquai.

0: 6:25 de la mañana y estamos en el Mundial y todo el mundo quiere ahorrar.
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0: Bien, y ahora seguimos con esta banda fabulosa, los Fine Young Cannibals, que llegan desde Birmingham, Inglaterra, y su canción Good Things acá en la FM Plus.

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2: 6:29 de la mañana, señores. Vamos a ir a una pequeña pausa, pero al regreso vamos a contarles todo ese duelo que hubo antes del clásico México-Inglaterra. Música, cánticos, etcétera. Estuvo, la verdad, muy emocionante. Ahorita, después de esta pequeña pausa comercial.
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4: En la FM Plus actualizamos la movilidad. Hoy, 6 de julio, en Bogotá, el pico y placa restringe la circulación de los vehículos particulares con placas terminadas en 1, 2, 3, 4 y 5, mientras que los vehículos con placas 6, 7, 8, 9 y 0 pueden circular con normalidad durante toda la jornada. A esta hora, no se presentan novedades en los principales corredores viales de la ciudad, por lo que la movilidad transcurre con normalidad. Se recomienda planear sus desplazamientos con anticipación, respetar las normas de tránsito y conducir con precaución.

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6:34 de la mañana y llega Julieta Venegas con Andar Conmigo, y a la vuelta vamos a ver los enfrentamientos musicales que generó México-Inglaterra acá en la FM Plus.

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1: 6:38 de la mañana, acá en Viva la Vida, saludando a la gente de TikTok. Hey, bro, ¿cómo vamos? Arroba la FM Plus, pueden entrar ustedes a TikTok y ser parte ahí de esta comunidad. Oiga, hablando de eso, Nixon, nuestro gran amigo Nixon, también estuvo por ahí malito, hospitalizado. Ay, sí. Pero ya está mejor.
2: Estaba haciendo falta,
1: Nixon. Ya está mejor, Nixon, espero que sí, hombre. Una recomendación, vacúnense contra la influenza, que está tenaz la vuelta. Como no se sabe uno qué es lo que le va a pegar a uno, vacúnense contra la influenza, que es una muy buena recomendación. Bueno, mi Juli, ese partido México-Inglaterra no solamente generó muchos comentarios deportivos, sino también muchos enfrentamientos musicales, ¿no?
3: Pero ya lo hemos dicho acá, definitivamente el tema del fútbol y la música se están combinando de una manera maravillosa. Y pues lo habíamos contado el viernes pasado que hubo un enfrentamiento por redes sociales antes del partido de Inglaterra-México, porque varios artistas se pusieron a decir, no, esto gana, no, esto gana. Pues obviamente los de su país.
1: Claro.
3: Por ejemplo, Liam Gallagher defendía a Inglaterra con un 5-0 y Maná le respondió, órale, güey, o sea,
1: no,
3: cálmate.
1: No manches,
3: no manches, güey. Pues, ustedes saben que el partido de Inglaterra-México tuvo una postergación. Porque,
1: sí.
3: O sea, una hora, pues.
2: Sí.
3: Por el tema de tormenta eléctrica. Tuvieron que aplazarlo un tiempito. Y en medio de ese tiempo, pues tenían que entretener a los fanáticos que fueron a ver el partido para que no se fueran, para que no gritaran, para que no pelearan, para que nada. Pero esto no terminó tan bien como ellos esperaban, porque pusieron enfrentamientos musicales. Ay. Sin tener, o sea, en cuenta de que esto podía pasar. ¿Por qué? Claro, ponían, por ejemplo, Hasta que te conocí de Juan Gabriel, que se acuerdan que la pusimos el viernes acá, pero también iban y ponían canciones de Oasis, de Pet Shop Boys, de Queen, de, bueno, una cantidad de grupos.
1: Un back to back entre Inglaterra y México, bueno.
3: Sin embargo, cuando pusieron la canción de Oasis, enfocaron en la pantalla a unos ingleses. Entonces las personas empezaron a buchar a esas personas por el tema, sobre todo de Liam Gallagher.
1: Sí, sí, sí, sí.
3: Güey.
1: Sí, sí, allá estuvo. Y me imagino cuando también la de Caifanes, que también es un himno de ellos, aquí no es así.
3: Pero claro, como los mexicanos, lo que dice Andrea, se sentían en su casa, en su tierra, en su estadio, pues obviamente se aprovecharon de los pobres ingleses y le empezaron a decir de todo, sobre todo por el comentario que había hecho Liam Gallagher del 5-0.
1: Es que calentó mucho la red Liam Gallagher con esa...
3: Para terminar perdiendo los de México.
1: Para terminar 3-2, partidazo le hicieron a Inglaterra. Sí,
2: no se la pusieron fácil.
1: No, estuvo increíble. Además, un ambientazo había antes de ese partido.
2: Perdón, y no hemos hablado de Argentina.
3: Cabo Verde.
1: Argentina sufriendo con Cabo Verde.
2: Pero todo el planeta Tierra siendo hincha de Cabo Verde.
3: Que yo sufrí mal. Yo decía, por favor, que gane Diosito. Gol y gol del otro, y no puede ser.
2: Y el arquero divino.
1: Pero qué bonito. Al final terminaron Bocinha y Messi intercambiando camisetas. Él fue y le dijo a Messi. Hey.
3: Eso estuvo bonito, porque en la cancha supuestamente habían dicho lo mismo de lo que contó ahorita Andrea,
2: Mbappé,
3: de Mbappé.
2: Y
3: que supuestamente Bocinha fue como a abrazarlo y él cambió la cara y se fue por otro lado. Pero yo creo que estaba era como desconcentrado. Aunque le voy a decir, a partir de ahí empecé a ver videos de Cristiano Ronaldo y Messi. Y Cristiano, súper querido con los niñitos, con la gente que se les mete al partido a tomarse la foto. Y Messi no tanto.
1: Es que bueno, son personalidades muy diferentes, la verdad. Lo interesante es que hoy Portugal tiene también un gran compromiso, España-Portugal, que yo no sé por qué tienen a Portugal tan de favoritos, la verdad, pero...
3: Sí, porque le ganamos.
2: Por Ronaldo,
1: ¿no? Sí, por Cristiano, que viene de ponerlo de todo.
3: Y es su último mundial, aparte. Pero déjeme decir algo rapidito de Messi. Y es que yo no creo que él sea mala gente. Yo creo que él es como muy introvertido.
1: Puede ser, sí.
2: Y pareciera que le cuesta mucho socializar.
1: Sí, sí, la verdad que sí. Bueno, la gente de México, al final, pues terminó con un partido digno, hay que decirlo, 3-2. Pero igual, ya no se van a jugar más partidos en México. Fue el último partido del mundial que se jugaba en México.
2: Y el segundo gol fue Quiñones, ¿no?
1: Sí, Quiñones con todo, el colombiano ahí poniendo su cuota de goleador, por supuesto, y buen gol además. La verdad es que estuvo increíble ese partido. todas las peripecias antes de llenar ese estadio Azteca fabuloso, hablando de la música. Sí, yo estaba ya en mi reposo y me llegó el video de Fer de Maná. No manches, Lías, tampoco, güey. 5-0, ¿cómo crees? Y al final dice, güey.
2: No, mira, aquí Nixon nos dice, ¿qué tal lo de Henderson? No jugó, recibió amarilla y se lesionó en la celebración.
3: No jugó, no. Tuvo amarilla. ¿Cómo tuvo amarilla?
2: Lesionó en la celebración. Y lo peor es que la caída fue tan dura que están diciendo en redes, estaba viendo ahora, gracias a lo que nos contó Nixon, que es el jugador que además es del Brentford, podría no volver a jugar porque se cayó tan duro en la celebración que la lesión
1: poderosa, no, tremendo.
3: Oiga, pero bueno, ya va con música, pero más tarde seguimos hablando porque de verdad de Colombia no, claro, hemos hablado. Hemos hablado de todos los partidos.
1: Sí,
3: pero
1: ya venimos a hablar de Colombia porque...
2: Ah, claro, porque es que jugó el viernes.
1: Claro, RCN respira mundial. Más adelante tenemos que hablar de ese partidazo de Colombia que hubo súper emocionante, agonizante. Estuvo increíble, pero por ahora vamos a poner una canción de los ganadores, sí, porque ganó Inglaterra, pues güey, ahí te mando Don't Look Back in Anger, güey, de Oasis aquí en la FM Plus.

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1: 6:49 de la mañana, señores, acá en Viva la Vida del Sistema, la FM Plus. Felices de estar con ustedes empezando hoy 6 de julio. Esta semana termina en puente, señores. Ánimo, que nada se ha perdido y con un esfuerzo más ganaremos el partido de mañana. Después de festejar ese partido del viernes que estuvo increíble, vamos a hablar más adelantico de todo lo que pasa porque hoy en RCN se respira mundial por todos lados. Vamos con las tres punticas. Atentos, mis amigos. Primera puntica. Llaman.
2: Es que es muy fácil.
1: Llaman.
2: Es muy fácil.
1: Pero puede ser muchas, porque hay muchas que empiezan así también.
2: Y bueno, es verdad.
1: Sobre todo de ese artista.
2: De persona.
1: Sobre todo de ese artista. ¿Qué dice la gente en TikTok?
2: No, están hablando del artista.
1: Del artista.
2: Uy, pero no dicen la canción.
3: Me voy a ir de crucero y voy a escuchar mucho.
1: Muy bien, Juli. Muy bien. Sí,
2: Carlos, Juan Camilo, Oscar, Sandra se equivocó. Sandra dijo que UB40. No es UB40.
1: No es UB40, no es UB40.
2: Lo rico dice algo de Bob Marley.
1: Efectivamente, es que es Bob Marley and the Wailers.
2: Giovanni dice One Love.
1: No. Casi le pega. Casi le pega al nombre de la canción. Tiene amor, sí, tiene amor para todo el mundo. Tiene amor.
2: A ver.
1: ¿Es qué?
2: No,
1: sí,
2: eso lo dije yo.
1: Ah, ya, la copa ya lo sabe. Ya la tiene lista.
2: Sí, yo creo.
1: Ay, linda pero canción.
2: Sí, Nixon Carranza. Is This Love.
1: Is This Love de Bob Marley. Llaman. Pégalo.

0: Agua en el hoyo.
1: ¿Viste? Oh. Agua en el hoyo, ¿qué es eso, Juli? Es que agua en el hoyo.
0: Ay, Juli.
1: I wanna love you. Pero así es, así la gente también. Ahí.
0: Esa la pusimos de ejemplo ese día, ¿o no?
1: Sí, la pusimos de ejemplo esa vez que hablamos de las canciones que la traducen ahí más rara. Sí, agua en el hoyo de Bob Marley. No, Is This Love de Bob Marley. Sonaba la primera puntica. Y la segunda puntica dice. Ay, la copelo de una la tiene ready ahí. Sí, señora, el corazoncito. A ver, de nuevo.
0: Sí. Creo que es esa.
1: También es reggae.
0: Sí.
1: ¿Cierto?
0: Me late de los pericos.
1: Me late de los pericos, señores.
0: Alejandro Giovanni, John McCartney, Juan Camilo, Nixon, por supuesto.
1: Y así suenan.
0: Los pericos.

0: bien, alegría este lunes, nada mejor que un lunes, señores, tenemos toda una semana por delante para producir, para oír narrar buenos goles, para respirar mundial, para el final de la semana irnos de puente. Vayan preparándose a ver dónde van a ver los partidos de este fin de semana, que ya todos están.
1: ¿De este fin de semana?
0: Este fin del puente que viene.
1: Ah, ok, ya.
0: Sí,
1: ya,
0: sí.
1: Ya son
0: todos de, de máxima tensión, impresionante, la verdad, era melate de los pericos, la segunda puntica acá, y vamos a ir la tercera. Linda canción. De nuevo. Sí, sos de por allá.
1: Venecia, Hombres G, dice
0: Giovanni. No, por ahí no es.
1: No, no es Hombres G. Carlos, creo que le pegó al artista, y John McCartney acaba de decir The Sweetest Thing de YouTube.
0: Eso es correcto, señores. The Sweetest Things de YouTube es la tercera puntica y suena así. Ok, ¿cuál vamos a dejar? ¿Vamos con Bob Marley o qué?
1: Sí,
0: Bob Marley. Para todos mis compañeros que están ready para empezar la semana con toda. ¡Alto grado, señores! ¡Alto grado! Me late. De los pericos fue la segunda, Sweet Thing la tercera, pero la primera fue Is This Love de Bob Marley acá en la FM Plus.

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1: 6:57, 6:58 de la mañana, acá en Viva la Vida de la FM Plus, señores. Bueno, sí, y el viernes, ¿cómo la vieron el partido, ah? ¿Sufrieron? ¿Estuvieron tranquilas?
2: Un partido, yo creo.
1: ¿Festejaron?
2: Me pareció un gran partido de Colombia, un partido contenido, no nos pusieron a sufrir, no tuvimos que jugar muy atrás.
1: Exactamente, exactamente. Estuvimos siempre atacando.
2: Sí, siempre atacando, siempre... adelante, siempre nos falta, yo creo,
1: yo, más, pero... yo siempre que veo a Colombia así atacando a guerrilla, me acuerdo el comentario de Villalobos, que es que esa jugada del Cucho los inspiró para estar.
3: Yo también lo pienso, la verdad, que sí, sí lo pensé.
1: No, estuvo increíble el partido, fue un 1-0, digamos que un poquito agonizante también, aunque nunca nos sentimos como encerrados, ¿no?
3: Ando así. No, estábamos como tranquilos, ¿no?
1: Sí.
3: Yo el primer partido, que fue el de Argentina, me lo vi la mitad del tiempo, me lo vi en el fanzón de RCN, ahí en Mundo Aventura. Fantástico, fabuloso.
1: La tribuna mundialista de Mundo Aventura.
3: Gran, gran plan. Y luego me fui como por el Parque de la 93, por ahí, pero había una cantidad de gente dentro de unos restaurantes y me metí ahí. Y la celebración era espectacular porque cuando terminaron, como era viernes, cogieron espuma, maicena y todo el mundo se revolcó. Sí.
2: Y fue un gol, pero... otro gol anulado, ¿no?
1: Pobre Lucho. ¿Cuánto han anulado? ¿Como cinco?
3: ¿Tres?
1: Ya.
3: ¿Cuatro?
1: No, un montón, sí. Ya van como tres o cuatro. Una vaina loca, pues, ¿verdad?
2: Se ve cansado, ¿no les parece? O sea, el...
1: este es un momento donde no puede aparecer el cansancio. En este momento es donde la mente entra en juego para sentirse poderoso y sentir que somos capaces de pasar adelante. A mí me tocó verlo solo en mi casa y quiero decir que aquí entre nos la pasé increíble. Yo solo gritaba, me paraba por toda la habitación, abría la ventana.
3: Porque no tienes cómo desconcentrarte.
1: Sí, no, y estaba, nadie me hablaba, nadie me decía nada. Era mirando la pantalla y haciéndole fuerza a la serie.
3: Pero sí es verdad que le falta un poquito a Lucho, pero ya despertó, o sea, porque el partido pasado de Portugal sí estaba bien dormido.
1: Sí, no, pero James estaba como enfermo, dicen después, ¿no? Que tenía gripe, y ahí criticaron un poquito a Lorenzo con el tema, pero bien, ganamos, señores, como decías tú aquí en el programa, Colombia gana. La polla, ¿alguien le pegó aquí la polla el 1-0? ¿Nadie? No, hay que mirar por ahí, hay que mirar.
2: Sí, no me acuerdo.
1: Hay que mirar a ver cómo fue para mañana, cómo estará esa polla. Señores, más adelante volveremos a hablar del Mundial porque hoy RCN respira Mundial. Pero a la vuelta de este resumen informativo estaremos hablando del nuevo disco de Madonna, que qué cantidad de comentarios ha levantado. 7 de la mañana acá en Viva la Vida.
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4: Son las 7 de la mañana en punto y estas son las noticias de la hora en la FM Plus. El presidente electo Abelardo de la Estrella anunció una política de mano dura contra grupos armados. Aseguró que desde el 7 de agosto va a reactivar las órdenes de captura, levantará los ceses al fuego y eliminará las zonas de distensión. Su tiempo se acabó, advirtió el presidente electo. En medio del anuncio del presidente electo de acabar con las negociaciones con grupos armados, Buenaventura va hacia un acuerdo para el desmonte de los chotas y los espartanos. Entre tanto, el gobernador del Atlántico, Eduardo Verano, pidió al gobierno actual una mayor claridad en los diálogos con bandas como los costeños. En otras noticias, las autoridades y organismos de atención de emergencias reportaron que se elevó a 3.342 el número de muertos como consecuencia de los terremotos que sacudieron a Venezuela. Y San Andrés ya tiene nueva gobernadora, la candidata del Partido Liberal, en alianza con el Pacto Histórico, Yerley Ordóñez Bowie, ganó las elecciones atípicas con el 64% de los votos. Y en los deportes crece la polémica en el Mundial tras la decisión de la FIFA de levantar la suspensión al delantero de los Estados Unidos, Florin Balogun, expulsado en el partido anterior tras la intervención del presidente Donald Trump. Esta decisión nuevamente desató críticas por parte de la Unión Europea, que advirtió que los políticos no deben influir en las decisiones deportivas. Yo soy Mauricio Collazos y este es un reporte de la FM para la FM Plus.
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1: Bueno, y este es un homenaje que le hacemos a México, que nos recibió con las puertas abiertas. Nos sentimos como en casa jugando en ese gran país. Llega Maná, como te deseo aquí a la FM Plus.

7:07 de la mañana y esta es una pausa para el confort y es presentada por Citroën con una gran canción, Cuando pasa el temblor, de Soda Stereo, acá en la FM Plus.

0: 7:11 de la mañana. Qué buen confort con esta canción, ¿no, Juli?
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0: 7:12 de la mañana acá en la FM Plus, estamos en Viva la Vida. Oiga, y efectivamente la noticia que nos hizo ahora la Copelo hablando de las aficiones que son tan duras y que uno empieza a gastar plata, nos comentaba ahorita nuestro amigo Javier Celis, que es triatonista, que dice que efectivamente, o sea, él está en triatón, ¿no? Nadar, correr, bicicleta, claro, la mejor bicicleta, ahora quiere no sé qué.
5: O los mejores tenis, la mejor ropa, las mejores gafas, el reloj cada vez se va actualizando más.
0: Sí, sí, sí. El viaje a la prueba que siempre ha soñado. Y
5: la inscripción. El Ironman, por ejemplo, que es una prueba también como de pues que incluye las tres aficiones. Es cara.
0: Es cara, sí, sí, sí. Eso
5: la me... alimentación, no crea, los suplementos, entonces que hay que tomar no sé qué. Que hay
1: Ay,
5: que...
1: no. ya no quiero ir.
0: Saludos a todos los amigos deportistas que están preparando seguramente en este verano algunas carreras. Oye, ayer viernes, después del partido de Colombia-Ghana, que quedamos todos tan contentos, pues me puse a ver el lanzamiento del famosísimo álbum de Madonna, Confessions 2.
5: ¿Qué tal?
0: Pues le quiero decir que hay varias cosas que me llamó mucho la atención. Uno, la fila de gente en las tiendas de disco que fueron a comprar el disco y a comprar el merch del disco también, paraguas, chaquetas, calcomanías, pero el disco, ahí veía fotos de los tiendas de disco Mueva en Los Ángeles, que es una famosa tienda de discos allá, donde uno va a comprar vinilos y tal, puso una foto y decía, estamos felices de tener la tienda llena, la gente haciendo fila para oír Confession 2 y para tener este nuevo álbum, que pues claro, amigos, amigas, hace 21 años que Madonna no sacaba disco nuevo.
5: Y con cuota colombiana, ¿no?
0: 21 años ahí. Con cuota colombiana.
5: ¿Está el Fercho? ¿Es qué es?
0: Está el Fercho, pero ¿quién es Fercho? Para la gente que nos está oyendo y de repente no sabe quién es Fate o Fercho, pues es un gran productor musical que le hacía canciones a J Balvin, a Maluma, y es el novio de, o fue el novio de Karol G, como que era el novio ese que no le gustaba festejar el cumpleaños con ella.
5: Ay,
0: o algo
5: sí,
0: así.
5: Yo creo.
0: Sí, ¿no?
5: Todo
0: y se volvió famosísimo, tiene un show increíble, lo vi acá en el Coliseo Live, mi familia me dijo, papá, tienes que ver a Fercho. Me fui a ver al Fercho, me impactó, un show súper poderoso, mucha energía en el escenario, para arriba y para abajo, gran...
1: El propio color.
0: Sí, sí, sí, verde.
5: El Pantone. Es el verde.
0: Verde.
5: Fercho, sí.
0: Estuvo en Estéreo Picnic también con una presentación increíble. Sí. Un artista costoso, pero uno pensaría que Maluma fue la que llevó el que lo llevó a Madonna a Medellín a su concierto y tal, que yo pensaría que bueno, iba a ser
1: lo haría,
0: yo dije, no, pues va a ser con Maluma, pero no, dentro de su disco que está catalogado hoy por toda la crítica, aquí tenía un post que habla de Guardian, NME, People, Billboard, Daily Mail, está Out, BBC de Londres, todos hablan que el tremendo disco de Madonna, que bienvenida de nuevo a las pistas de baile, que se trajo un disco icónico.
5: ¿Podemos oír algo?
0: Y hay tres colaboraciones del disco, una de Sabrina Carpenter, que ya lo sabíamos, la otra...
5: Presentaron en Coachella.
1: En Coachella,
0: sí, correcto.
1: Y presentaron la canción.
0: La otra es de Martin Garrix, y la otra es de un colombiano que estábamos hablando, Fate Fercho, productor de reggaetón, gran cantante, gran showman en vivo, y se hicieron una canción que se llama Read My Lips, que es una expresión gringa, como que léeme los labios, es como de vaciada, ¿no?
5: Sí, sí, sí.
0: Como que no te quiero ver acá, léeme los labios, no te quiero ver acá. Entonces, es una canción que habla como, es la que estamos ahí en el fondo, ¿no? Óiganlo un poquito. con ese ritmo ahí, ¿no? Como que siempre le quieren meter ritmo latino, pero caen en como el español, ¿no? Sonaron hasta las castañuelas.
5: Pero me gusta.
1: Está buena.
0: Es una vaciada.
5: Pero está buena.
0: Oye, oye, era. Mientes, mientes cuando no tienes que hacerlo. No te creo ni una palabra.

0: buenísima.
1: Buena, ¿no? Le metes su... Dímelo a la cara, dice ella.
0: Y Feid aparece, canta también en algún...
1: Claro, algún ahorita más adelantico canta. Después de la... Después de la vacía que le está pegando.
2: En español.
1: Ahí sigue vaciándolo. Así, haga de cuenta, Feid está sentado ahí en una silla y Madonna le está pegando una vaciada. Yo sobreviviré.

0: Claro.
1: Gran unión de generaciones, Madonna.
0: Me gustó.
1: La reina del pop de los plateados, ahí está.
0: No hablando español, hablando paisa.
1: Sí, hablando paisa, pues. No callado, y usted, líder.
0: Dele, que dele.
1: Que usted aquí se mantiene. Ese es Fate, señores, los que estamos oyendo Madonna, los plateados que nos gusta tanto Madonna, pues hizo esta. Además, un reggaetón bien llevadito, ¿no? No es exagerado.
0: No es exagerado.
2: Julito, ¿esto antes era impensable?
1: Sí, total. Pensar que Madonna se juntara con el reggaetón y el fercho era algo realmente impensable, la verdad.
2: No había forma casi de comunicarse incluso.
1: No, yo me acuerdo mucho un video que sacaron una vez después de un concierto de Madonna, que entra Maluma a felicitarla y como que le tira tremendo piropo ahí, como que, hey, mami, tú eres la reina, te quiero con no sé qué. Y la otra le contesta algo muy bonito y esa le dice, listo, papá, ya lo hice, ¿no? Como que logré ese encuentro con Madonna, porque claro, imagínate tener Madonna alrededor de los reggaetoneros. Después la llevó a Medellín. ¿Qué pasó? ¿Qué dicen ahí?
0: No, pues es que mire que es interesante lo que nos está contando Tito López sobre la frase "Read my lips, no new taxes". Léanme los labios, no habrá nuevos impuestos. Es una frase que pronunció George Bush el 18 de agosto de 1988, cuando en ese entonces, que usted ya estaba grande, ya estaba trabajando, ya no, señor, estaba aceptó en ese momento la candidatura presidencial por el Partido Republicano, y la expresión que fue escrita por su asesora de discursos quería enviar un mensaje a los votantes de que si llegaba a la Casa Blanca no iba a aumentar los impuestos.
1: Y estaba.
0: En esa época existía mucha preocupación por el gasto público, por los impuestos, y obviamente Bush estaba buscando diferenciarse de su rival, que era el demócrata Dukakis.
1: Y seguramente era una alocución televisiva, entonces le dijo al pueblo de Estados Unidos, "Read my lips".
0: Exacto.
1: Y ahí quedó esa frase inmortalizada.
0: Pero lo incumplió, ¿no? Porque él ya como presidente en 1990 aceptó un acuerdo con el Congreso que incluyó el aumento de los impuestos.
1: De los impuestos.
0: A partir de ahí, el Read My Lips lo persiguió por muchos años, todo el tiempo, porque pues sí, nunca lo cumplió.
1: Pues bien, señores, ese es el lanzamiento que ha dado mucho de qué hablar, el nuevo disco de Madonna, Confessions 2, que se lo recomiendo, ya está en las plataformas, ya lo pueden oír. Es un álbum que se deja oír todito, muy al estilo Madonna, bailable, divertido, y bueno, tiene esa novedad que estaba incluido ahí el compositor, productor y cantante, frontman, Fercho o Fate, que puso de moda la palabra amor, el color verde. Que sí, señores, ustedes seguramente los plateados han oído hablar a sus hijos que voy para donde Fercho, pues, y al otro día le dicen, ay, Fate me encanta, como que ese es otro, no, es el mismo, Fate, Fercho, sí. El hombre de verde, el novio de Karol G, el ex novio de Karol G, el que cantó con Madonna en su Confessions 2, acá lo tienen en la FM Plus, oigamos un pedazo más. Eso, ahora comparemos con este clásico sabroso, Beautiful Stranger, de la gran Madonna.

0: 7:27 de la mañana. 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
0: Siete veintisiete de la mañana, llega un re clásico aquí en la FM Plus. Él es Rick Astley, su canción She Wants to Dance with Me.

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1: ¡Viva la vida! ...7:30 de la mañana, señores, acá en Viva la Vida de la FM Plus. Vamos a hacer una pequeña pausa comercial, pero a la vuelta le tenemos una información increíble. Ahora que estamos hablando de matrículas universitarias y tal, vamos a hablar de becas universitarias. Muy interesante. ¿Con quién? Con Banca Mía. Ya regresamos.

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1: En la FM Plus actualizamos la movilidad. A esta hora se presenta un siniestro vial en la localidad de Teusaquillo, en la avenida NQS con calle 46, en sentido sur-norte, generando afectación en la movilidad del corredor. En el punto, Grupo Guía adelanta labores para agilizar el tráfico y facilitar el paso de los vehículos mientras se atiende la emergencia.

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1: 7:36 de la mañana, señores, acá en Viva la Vida de la FM Plus. Y justo antes de salir al aire estaba comentando con mis compañeras que llegó la hora de las matrículas universitarias. Ahorita, mientras los muchachos están en vacaciones disfrutando, los papás estamos viendo, haciendo cuentas todos los
2: buscando
1: días.
2: Buscando la platica.
1: Buscando la platica, llamando a la cuenta de cobre, esa que no hace rato nos da, que si será para este año, pero...
2: Y las vacaciones igual los hijos le dicen, ay, pero llévenme de vacaciones,
1: sí. Pero tenemos una excelente noticia de parte de la gente del BBVA Colombia y Banca Mía, porque hay una convocatoria para la entrega de 6 becas universitarias a hijos de microempresarios vulnerables. Qué bonito. Y por eso está Cristian con nosotros acá. Cristian, además, fiel oyente de la FM Plus. Nos encanta. Bienvenido a Viva la Vida. ¿Cómo estamos? Qué buena noticia.
3: Quiroga, gerente de comunicaciones, bueno, de Banca Mía, que además aquí está al lado mío diciéndome si nosotros sí somos de la misma generación.
4: Así es. Bueno, Julio y toda la mesa, muchas gracias a todos los oyentes. Buenos días. Muchas gracias por este espacio para hablar de estas becas. Ustedes que venían hablando de educación. Bueno, es la 7ª edición de la beca Transformando Realidades que hacemos junto con BBVA Colombia y Banca Mía para acompañar el sueño universitario de los hijos de microempresarios vulnerables.
1: O sea, lleva 7ª edición. ¿Ya han entregado cuántas?
4: Hemos entregado 156 becas en todo el país.
1: Increíble.
4: Son jóvenes que en estos momentos están cursando una carrera. La beca cubre hasta 10 semestres universitarios, acompaña con manutención mensual mientras están estudiando. Es una beca completa y además un acompañamiento psicosocial para estos jóvenes, y la pueden hacer en cualquier lugar del país.
1: Para cualquier carrera.
4: Pues cualquier carrera y universidad.
3: Mire esto, Kelly Zapata, diseñadora de modas en Dabeiba, Antioquia. Alejandra Buitrago, médica veterinaria en La Unión, Antioquia. Dayana Montenegro, psicóloga de Bosconia Cesar. Angie Incapié, médica en Medellín.
1: Qué bonito.
3: Y próximamente, Vanessa González, negocios internacionales de La Dorada Caldas.
1: Así es. Unos ejemplos.
2: Espectacular. Y es que queremos saber un poquito cómo es el proceso, cómo es el acompañamiento de parte de esta gran empresa a estos jóvenes que buscan salir adelante.
4: Bueno, primero, Banca Mía es un banco de microfinanzas que atiende a microempresarios en el 100% de los departamentos de Colombia, ¿no? Microempresarios que necesitan acompañamiento, procesos de inclusión financiera y fortalecimiento empresarial. Uh-huh. Luego descubrimos en el año 2020, en plena pandemia, que sueña un padre, y nosotros, pues los que somos padres aquí, tú estás muy jovencita, queremos darle educación a los hijos.
1: Claro.
4: Pero para la población que nosotros atendemos, pues era muy complicado que sus hijos fueran a la universidad, y creamos esta beca junto con BBVA. Lo que les digo, 156. ¿Qué deben hacer estos jóvenes, no? Deben aplicar a ello. Hasta el 17 de julio están abiertas las convocatorias. Deben ingresar a www.bancamia.com.co. Allí encuentran un gran banner donde pueden ingresar y leen las condiciones de la beca. Hay unas condiciones que cumplir. Luego aplican, llenan el formulario, no les tarda mucho, pero antes deben preparar un video pequeño, lo pueden hacer con su celular, con lo que tengan, de 2 minutos y medio, donde cuenten la historia del microempresario, hombre, mujer, que estemos atendiendo, esa realidad que viven.
2: O sea, de sus papás, digamos.
4: De sus papás, exacto, los que son clientes de Banca Mía. Y luego también contar su sueño, ¿qué quieren estudiar? No, yo quiero estudiar, no sé, administración de empresas, ¿por qué? Porque me gusta esto, porque quiero, quizás quiero hacer más grande el negocio de mi papá,
1: claro,
4: de mi mamá, y quiero en un futuro cambiar el, digamos, el rumbo de mi familia. Eso es lo que tienen que hacer. No deben hacer nada más para nominarse a esta beca.
3: ¿Y la beca, entonces, qué incluye en el caso de que se la ganen?
4: Ok, estos jóvenes incluye hasta 10 semestres. ¿Por qué decimos hasta 10? Porque hay carreras que duran 8 ahora,
1: claro,
4: ¿no?
1: Claro, claro.
4: Entonces, hasta muchos jóvenes también pueden escoger una carrera técnica, una tecnológica, porque es lo que...
1: Están muy de moda y prácticas, sí.
4: Exacto, y son 6 semestres o 4 semestres, también cubrimos esto. Cubre también la manutención mensual en los periodos académicos. Ah. Les damos un apoyo, porque salir de su casa,
1: claro,
4: y uno no tiene para el transporte, sí, para las fotocopias, sí, para el libro, o para pagar, ahora no sé.
1: Un entorno social diferente.
4: Eso les ayuda con esto, ayuda con un poco de su comida, de todo eso. Les damos esa manutención mensual por toda la carrera, ¿no? No es solo el primero, sino durante los semestres, en esos periodos académicos, les acompañamos con esto. Y un acompañamiento psicosocial. Tenemos alianza con una fundación que los acompaña todo el tiempo.
3: Buenísimo.
4: Es decir, están allí. Hay muchos jóvenes en esta experiencia que hemos tenido con los 156 que ya tenemos, que dicen, mira, no, quiero continuar. El cambio de realidad no los acompañamos,
1: claro,
4: y siguen, ¿sí? O tienen alguna dificultad familiar. Ahí estamos para acompañarlos también. también no los dejamos solos. Una beca muy completa.
1: Hay un tema ahí muy interesante que lo acabas de tocar, la deserción. ¿Cómo ha sido el porcentaje de deserción de este plan?
4: Es muy bajito, ¿me entiendes? Por eso mismo, por ese acompañamiento. Muy pocos jóvenes han desertado, ¿no? Han dicho, mira, definitivamente no quiero, no puedo. Alguno como que tuvo una realidad de su familia y se fue al país. Son cosas que no puede manejar la beca. Claro. Desafortunadamente un joven que falleció por cáncer, que le hemos rendido un gran homenaje importante. Era un artista, ¿sí? Estudiaba dirección y producción de televisión, un gran artista que pudimos acompañar aquí en Bogotá y así. Pero la deserción es muy bajita porque es un programa completo con este acompañamiento.
2: Una maravilla. ¡Qué belleza! Entonces, 17 de julio. Ojo, porque hoy ya es 6.
1: Sí, tienen 11 días todavía. Muy sencillo, acuérdense. Un video de 2.5 minutos. Entrar a www.bancamia.com.co y ahí van a encontrar un formulario muy sencillo de llenar. Y pues están puestas todas las ilusiones. Qué belleza uno poder soñar.
3: Y puede ser cualquier carrera. O sea, yo quiero estudiar música.
4: Exacto, puedes estudiar música. El semestre tiene un límite. Hemos hecho un benchmark en muchas universidades y tiene con qué cubrir. Muchas universidades del país tienen un límite, ¿no? Entonces es hasta 7.300.000 pesos cada semestre. Cambia.
3: Pero
4: con
3: igual,
4: el IPC
3: eso es
4: mensual.
3: Altísimo.
1: Sí.
4: Más la manutención, lo que les decía. Entonces, tienen una gran oportunidad. Estos jóvenes, máximo 22 años de edad, que sus papás estén al día en sus pagos. Clientes de Banca Mía, que queremos reconocer esa disciplina y ese progreso. Estos micrófonos.
1: Buenas noticias para un lunes, además, que es mejor.
2: Fácil de hacerlo, sí.
1: Increíble, la verdad. Pues felicitaciones, la verdad, a Banca Mía por esa gran oferta de becas. Más de 150 ya se han entregado, así que aplique, muchachos, ustedes, amigos plateados. 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Increíble, Cristian, nada me gusta más que las buenas noticias un lunes para empezar la semana ilusionado y con ganas de seguir adelante.
4: Bueno, muchas gracias, Julio, y a toda la mesa por este espacio en la FM Plus. Que sigan creciendo.
3: Y que además sigan de oyente.
1: Exacto.
4: El oyente de la FM.
2: Sí. ¿Qué es lo que más le gusta de la FM Plus?
4: ¿Sabes qué? Me gusta la mezcla entre ese inglés y español, que no es todo inglés, que es español. Además, lo decían al inicio, ¿no? Música de nuestra generación.
1: Pues ahí tiene, después de la Flans, vamos a oír a Audio Slaves con Like a Stone, acá en la FM Plus.

0: 7:49 de la mañana. ¿Y qué? ¿Dónde vamos a ver el partido?
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0: 7:49. Sí, no. 7:40 lleve. 7:40 y 9 y llega los Counting Crows con Mr. Jones.

0: Mr. Jones de los Counting Crows. Ya, esta historia, la historia de esta letra es bien simpática y bien impactante, porque la lanzaron justo con la muerte de Kurt Cobain de Nirvana. Y entonces, como que se dieron cuenta que había cosas que cambiar, porque ellos decían, quieren ser grandes estrellas, una de las frases, o cuando todos me amen, nunca estaré solo. Y después, cuando se dieron cuenta de lo que había pasado con Kurt Cobain, que había llegado la fama y que lo había anulado tanto, la cambiaron por: todos queremos ser grandes, grandes estrellas, pero luego nos lo pensamos dos veces. Y después decía, cuando todos te amen, a veces eso es lo más funky que puede ser. Y la cambiaron, cuando todos te aman, a veces eso es lo más jodido que puede ser.
1: Wow.
0: Como es la fama llega a veces y lo golpea de una manera increíble, pero es la consecuencia, señores, hay que estar preparados. Eso nos decía Mr. Jones con Counting Crows. Vienen las tres punticas, señores. Señores, ¿están listos? Estamos ready para este lunes en la mañana, 7:55. Vamos de una con la primera puntica. Hoy estamos bien reggae, ¿no?
1: Sí, qué
0: sabroso para empezar la semana ahí relajado. Cool, man, yeah, man, tranquilo, man. Eso, sabroso, alto grado. De nuevo. Ah, está
1: no,
0: buena.
1: No, Juan dice que si esa no es la misma de antes.
0: No, ve, yo les dije, ¿se acuerdan? Ah, bueno, buen ejemplo. La de Bob Marley comenzaba igualito también.
1: Sí, sí, sí.
0: Y por ahí es.
1: Janet ya lo dijo.
0: Ah, sí, ya lo dijeron. Ah, es que es una canción sota, la hemos bailado, la
1: pero
0: hemos gritado.
1: Solo lo ha dicho Janet.
0: Ah,
1: sí. Bueno, Andrea Trujillo ya también.
0: También lo dijeron. Ya no está en este mundo el cantante y compositor.
1: Jimmy Cliff.
0: Oh, yeah, Jimmy Cliff, ya, yeah, man.
1: Y la canción se llama Reggae Night.
0: Ya, yeah, man, Reggae Night. De Jimmy Cliff, oigámoslo un poquito.

0: Yeah, man, the reggae night, Jimmy Cliff, para pegarla con la siguiente canción.
1: Ya sé cuál es.
0: Me encanta esa canción.
1: A mí también es buenísima. Pasa el tiempo y me sigue gustando.
0: Dentro.
1: Es una gran época de ese grupo.
0: Increíble, ¿no?
1: Nixon, Janet y Andrés.
0: Además están en una gira mundial fabulosa. Por ahí vi la gira que tienen. Van a ir a todos lados, a Dublín, a todos lados de España, de Europa. Y volverán acá a tremendo concierto en octubre 30. ¿Qué dicen?
1: Maligno de Aterciopelo.
0: Sí, suéltala.
1: 30 de octubre, ¿no?
0: 30 de octubre en Movistar Arena.
1: Julio Correal.
0: 30 años de la Pipa de la Paz. Oigamos eso.
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0: Qué bonita letra.
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1: Yo voto por esta.
0: Buena canción, ¿ah? De las buenas canciones que tienen los Aterciopelados Héctor y Andrea. Saludos a ellos. Tercera puntica. Tan, tan. Este es un clasicazo.
1: No sé.
0: Sí, señores. De nuevo. Concentración.
1: Nixon Carranza dice The Power of Love.
0: ¿De quién? Nixon.
1: Juan también, The Power of Love.
0: ¿De quién?
1: John McCartney.
0: ¿De quién? ¿De quién? ¿De Hugh Lewis and the News? ¿Lo están nombrando por ahí?
1: John McCartney lo dijo.
0: The Power of Love, de Hugh Lewis and the News. A ver.

0: ¿Qué te pasó muy rápido la hora o qué? Sí, ya son las 7:58 de la mañana. Es un lunes, qué felicidad, muchachos. Tenemos una semana entera para lograr todas nuestras metas. Una semana para amar a su prometido, a su novia, a su compañero, o a sus hijos.
1: O a la vida.
0: O a la vida, exactamente.
1: O
0: una semana.
1: Trabajo.
0: O al fútbol.
1: O a la salud.
0: Al fútbol.
1: Todo es pareja, Julito. No todo es pareja.
0: A la vuelta te voy a regalar la canción más linda.
1: Gracias.
0: Que está muy buena. Porque venimos con un resumen informativo acá en la FM Plus.
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3: Son las 8 de la mañana y estas son las noticias de la hora en la FM Plus. El alcalde de Cartagena, Domecq Turbay, propone que la ciudad sea la sede del primer Consejo de Seguridad Nacional del gobierno de Abelardo Vélez Priella. La iniciativa surge después de que el presidente electo anunciara que el próximo 7 de agosto pondrá en marcha el llamado Bloque de Defensa para la Seguridad Urbana junto a las principales ciudades del país. En otras noticias, se agrava la crisis en San Jacinto Bolívar, todo por falta de agua. Este lunes completan ya 6 días el paro con bloqueo total. La comunidad insiste en que los carrotanques no solucionan la falta del servicio y que solo alcanzan para atender una parte de la población. Cerca de 30.000 habitantes de Lebrija en Santander amanecieron, pero sin gas natural. El servicio fue suspendido después de que un camión se volcara y dañara la infraestructura de transporte del combustible en la vía hacia Barranca Bermeja. En noticias del mundo, pero también obviamente del Mundial de Fútbol, Cristiano Ronaldo podría jugar su último Mundial y todo se definiría en un duelo clave frente a la selección de España, la cual mejor es candidata a quedarse con el título y con la que se enfrentará en el partido central de los octavos de final este 6 de julio. Apúntense, a las 2 de la tarde será el encuentro. Francia enfrenta una emergencia por los incendios forestales. Cerca de 700 bomberos combaten una gran conflagración en el sur del país. Ojo, que obligó a evacuar unas 10.000 personas e incluso alteró la llegada del Tour de Francia, mientras una nueva ola de calor lleva las temperaturas hasta los 40 grados centígrados. Yo soy Mauricio Collazos y este es un reporte de la FM para la FM Plus.
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0: Y acá en TikTok dicen que tal vez es una de las mejores canciones de los Aterciopelados. Aquí se las traemos, señores. Maligno, Aterciopelados, en la FM Plus.

0: Era más lindo. Uy, pero espera un momento, esa parte es divina. Maligno, que está en el disco Caribe Atómico, grabado en Nueva York bajo la producción de Andrés Levin. Y ahora continuamos acá con Los Rodríguez Sin Documentos en la FM Plus 9.806 de la mañana.
1: Ahí vamos.

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1: 8:11 de la mañana, acá en Viva la Vida de la FM Plus. Oye, en estos momentos yo debería estar en Europa, Copelo.
2: ¿Por qué?
1: Porque uno de mis grandes sueños es la Fórmula 1, una carrera de Fórmula 1 que pasó el fin de semana pasado en Silverstone, Inglaterra.
2: Claro, pero que mire que no ganó.
1: No, ahorita vamos adelante, vamos a hablar. Estuvo buenísima la carrera. Ah, lo viste, se te está pegando la Fórmula 1.
2: Sí, me gusta.
1: Está interesante.
2: Pero lo pensé porque no ganó nuestro
1: Kimi Antonelli. Se retiró otra vez, fallas en el carro, pobrecito. Pero eso está bueno porque se ajustan arriba de la clasificación y en cualquier momento se puede cambiar. Pero vea, quería eso, quiero una temporada así. Silverstone, después irme a una etapa del Tour de Francia que justo se está corriendo. Ayer se corrió.
2: Claro, para la gente que está muy concentrada en el Mundial.
1: Claro, también están pasando cosas, señores.
2: Exacto, el Tour de Francia.
1: El Tour de Francia, nada más y nada menos, que está buenísimo. Y esta semana creo que también empieza la Feria de Pamplona a correr los toros allá, que también es otro de esas tres actividades, vea. Fórmula 1 Silverstone, Tour de Francia y a correr un toro en Pamplona sería ideal. Nosotros los plateados que soñamos con esas cosas que nunca he hecho en la vida y que ahora que tenemos tiempo podemos hacerlo y tal, pero prefiero estar acá con ustedes, acá en la FM Plus, en Viva la Vida. Y hablando del Tour de Francia, le tenemos un informe muy completo de todo lo que ha sucedido. Colombianos están corriendo, hubo una gran sorpresa con el mexicano del Toro, que se ganó una etapa junto con su compañero de equipo, con Pogacar, que tuvo un detalle fabuloso de dejarlo ganar la etapa realmente, porque fue bellísimo. El detalle fue así, wow. Y desde allá tenemos un informe especial. ¿Con quién lo tenemos, Copelo? ¿Lo tienes por ahí?
2: Claro, por favor, uno de nuestros compañeros
1: está por allá.
2: José Agustín Martínez, que además es periodista deportivo de RCN.
1: Fantástico. Digamos el informe que nos trae del Tour de Francia, que a propósito está en RCN Televisión en vivo en este momento.
3: Buenos días, saludo cordial a todos los oyentes. A esta hora se está disputando la tercera etapa del Tour de Francia, todavía en territorio español, entre Granollers y Les Angles. 195 kilómetros de recorrido y 4 premios de montaña. Ya se cumplió el primero, uno de tercera categoría, lo ganó Pierre Pentret, un ciclista francés. Y vamos camino hacia un premio de montaña de primera categoría, Col de Toses, primera categoría. Luego vendrán dos premios de montaña más, también de tercera categoría, con final precisamente en terreno de ascenso. Hay 18 ciclistas que están en fuga, en los cuales hay un colombiano. Se trata de Harold Tejada de la Astana. Llevan una ventaja de más de 3 minutos sobre el líder de la carrera, donde están todos los que están disputando la clasificación general individual. Egan Bernal hacía parte de este lote, pero sufrió un pinchazo y está retrasado unos 30 segundos, pero seguramente cuando llegue el terreno de ascenso un poco más fuerte, el colombiano podrá conectar, podrá volver a estos 18 escapados que seguramente estarán disputando el triunfo de la etapa. ¿Cómo está la clasificación general individual? Jonas Vingegaard del Visma es el líder, 4 horas, 1 minuto, 48 segundos. Tadej Pogačar es segundo a 6 segundos. Remco Evenepoel del Red Bull Bora está a 15 segundos en la tercera casilla. Cuarto, Isaac del Toro, el ganador de la etapa del día de ayer de los Emiratos Árabes Unidos, mexicano él, a 16 segundos. Y quinto, el español Juan Ayuso del equipo Little Trek, está perdiendo 19 segundos. Los nuestros, el mejor colombiano es Sergio Higuita de la Astana, perdiendo 3.01 en la casilla 26. En la casilla 29 está Harold Tejada a 3.37. En la casilla 31 está Egan Bernal, perdiendo 3.53. Y ya más retrasado Seiner Rubio a más de 16 minutos y Fernando Gaviria a más de 17 minutos. Así pues que una etapa con montaña. Hoy seguramente tendremos muchas emociones todavía al final de la fracción. Estaremos muy pendientes para más información un poco más adelante. Con mucho gusto, José Agustín Martínez.
1: Gracias, José. Increíble, desde las carreteras del Tour de Francia. Estamos en la tercera etapa y lo puede ver usted por RCN Televisión. Hay colombianos en la fuga. Estamos listos. Por eso le vamos a dedicar esta canción que se llama Get Down On It de Cool and the Gang, que los españoles la traducen a por ello. Y nosotros decimos, ponte manos a la obra, Colombia, el Tour de Francia.

0: 8:19 de la mañana y esta es una pausa para el confort presentada por Citroën con esta canción fabulosa de Baker Street, la famosa calle del hogar del detective Sherlock Holmes y su compañero Watson.
1: Londres.
0: Baker Street en Londres, la canción con Undercover.

0: 8:23 de la mañana. Copelo, dame una jugada perfecta.
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5: 8:24 de la mañana y un lunes, qué mejor que un lunes para tirarles un horóscopo así bien optimista, bien chévere, rápidamente. Vamos con el signo Aries. Famosos de este signo está Ronaldinho, por ejemplo, y dice: evita conflictos en el trabajo, especialmente si se refieren a responsabilidades de otros. En lo sentimental, deja que tu pareja exprese lo que siente, escúchala. Yo, eso es para Aries. Para Tauro, que es el mío, dice, famosos con ese símbolo de signo, George Clooney, por ejemplo, y Julio Correa.
0: ¿Qué estás diciendo?
5: Y Julio Correa. ¿Nos parecemos en algo? No. Plateados chéveres. Oiga, Tauro, necesitas interpretar esa sensación de inquietud que te acompaña. Escucha y sigue a tu intuición. Seguro descubre lo que sucede y debes atender. Muy bien. A Géminis. Géminis, Angelina Jolie, por ejemplo, es Géminis. Dice, una conversación breve con alguien que te comparte su experiencia se convierte en el punto de partida para un proyecto que despierta tu interés. Qué mejor.
0: Sagitario, por favor.
5: Sagitario, a ver, ya, es que me hace saltar el orden la niña con pelo.
0: No, yo no, Checho.
5: Ya voy para allá. Sagitario. Britney Spears es Sagitario, por ejemplo.
0: Bueno.
5: Es un día favorable, oígame bien, es un día favorable para explorar posibilidades poco habituales, para aventurarte y encontrar nuevas formas de aplicar tus conocimientos, Copelo. La niña Juli, ¿qué signo es? Piscis, a ver, ya le tengo aquí el signo Piscis, que es un signo bien particular, y Sharon Stone, por ejemplo, es de Piscis, gran actriz. El romance parece estar en el aire. Se manifiestan personas del sexo opuesto que quieren tener algo contigo.
4: El romance está en el aire, me gusta.
5: Sé prudente. Sé prudente, no puedes con todos, dice.
4: Ay, no, pero Dios. Tengo dice, Libra que me están preguntando.
5: Libra, con mucho gusto se la tengo. Zlatan Ibrahimovic es también de Libra. Tu equilibrio se desborda y pierdes el control de tus emociones. Necesitas una pausa. Este es un día para pensar en ti y en tus necesidades. Te has sobrecargado con los problemas de los demás y te olvidaste de ti. Dice a la gente del
0: Capricornio.
5: Capricornio. A ver, aquí le tengo Capricornio. Ricky Martin es Capricornio, que va a estar ahorita pronto en el Festival Cordillera. El amor te pone trampas y te enfrenta a un romance prohibido. Cuidado, ser el tercero en una relación no te favorece. Pon más atención a tus finanzas.
0: Upa,
5: ahí le cantaron la tabla y bueno, vamos con, por ejemplo, Escorpión. Leonardo DiCaprio es Escorpión. El dinero no te sobra, pero sigue administrándolo como hasta ahora y este no te faltará. Comienza una etapa bien aspectada para el romance. Abre tu corazón y disfruta de él. Acuario, Shakira es Acuario. En el campo laboral comienzan a surgir nuevas oportunidades que aportan al mejoramiento de tu calidad de vida. Aprovéchalas al máximo. A ver, ¿qué más le tengo acá? Le tengo Leo. Ben Affleck es Leo. Necesitas hacer una pausa para encontrar la solución que buscas. Solo así visualizas distintas perspectivas que te llevan a donde deseas. Y la gente de Virgo, Ken Reeves es Virgo. El amor desmedido por tu familia obstruye la visión de las cosas que pasan y que no deben suceder. Toma algo de distancia. Solo así verás las cosas tal y como son. A ver, ¿quién me falta aquí? Géminis, ya lo dije, no. Angelina Jolie, Géminis. Una conversación breve con alguien que te comparte su experiencia se convierte en... ¿Ya lo había dicho?
0: Sí,
5: bueno,
0: sí,
5: pero es que como ustedes me saltan ahí el orden de la cosa.
0: Oyente.
5: Bueno, cáncer. Lionel Messi es cáncer. Lionel Messi, ¿no? Porque se le pusieron Lionel por el cantante.
0: Lionel Richie.
5: Que ya está muy bien y está... otra nueva de gira. Lionel, esta es el de Cáncer. Dice, el día comienza con la sensación de que algo pasa en tu vida sentimental y que no puedes descifrar. Sé meticuloso a la hora de definir lo que sucede. Es importante para salvar tu relación. Ahí está, ¿cuál me faltó por ahí? No, yo creo que ya están todos, ¿no?
0: Sí.
5: Sí, señor. ¿Quién es real? Tan, tan, tan. Ya, señores, ese era el horóscopo para esta semana que viene, la semana del 6 de junio, que termina en puente. Recuerden, termina en puente, sabroso.
0: Sí, marico.
5: Vamos,
0: el
5: hombre.
0: 9 de julio. No.
5: Sí.
0: No.
5: 6, 7, 8, sí, ya vi. Ese era el del 9,
4: el
5: que
4: siguiente,
5: el recién 9.
4: Mira, el de más arriba, ¿no?
5: El de más arriba también viene.
0: Claro,
5: otro
0: porque
5: puente.
0: Es 20.
5: Exacto, así que viene un puentecito.
0: O sea, el
5: señoras.
0: Próximo lunes es festivo.
5: De festivo.
0: Es, por la ley Emiliani del 9 de
5: del
0: julio.
5: Del 9 de julio.
0: Lo tomaremos el 13 de julio.
5: Correcto. Vamos a un pequeño break comercial y ya regresamos acá en Viva la Vida de la FM Plus. 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
1: En la FM Plus actualizamos la movilidad. A esta hora se presenta un siniestro vial en la localidad de Fontibón, en la avenida El Dorado, calle 26, con carrera 100 en sentido oriente-occidente. La emergencia genera afectación de dos carriles, por lo que se registra tránsito lento en este importante corredor de la ciudad. En el punto, Grupo Guía adelanta labores para agilizar el tráfico y mitigar el impacto en la movilidad. Se recomienda conducir con precaución, reducir la velocidad al aproximarse al sector y planear sus desplazamientos con anticipación.

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1: Yeah. Wow. Los de Clash, Should I Stay or Should I Go?

0: 8:40 de la mañana, Circo Beat, de ese maravilloso álbum de donde está también Mariposa Tecnicolor, y que lo produjo Phil Manzanera, el mismo que produjo La Pipa de la Paz, de Aterciopelados.
1: Creo que lo que me gusta a mí entonces es Phil Manzanera.
0: Es muy buen productor, la verdad. Sí, es increíble, él fue el productor de este álbum millonario en ventas. Señores, y llegó el momento de los deportes a la FM Plus.

0: Ácido Pantera cantándonos esta canción Let's Dance, que a propósito la pusieron la Federación de Fútbol en uno de sus posteos en las redes, en Instagram, puso esta canción de fondo.
1: Es buenísima.
0: Es buenísima. Ácido Pantera es una banda de electrónica colombiana que salen ahorita de gira por el mundo entero. Tengo que hacer la salvedad que el productor y cantante es Juan por Dios, mi hijo, que muy orgulloso me siento de él. Muy orgulloso me siento de él. Y ahí está también Compa Mono, que es un percusionista que viene de los Montes de María, y está Pablo también en la guitarra. No, es la verdad, están felices ahora. Se van de gira 2 meses por Europa, y bueno, estaban ayer muy orgullosos que la federación hubiera posteado con su canción de fondo de Seguimos Ganando, señores. Hay que meterle full entusiasmo a este mundial. En RCN estamos respirando mundial. Mientras llega Carito, quería hablarles de, oiga, hay una curiosidad. Haaland, el famosísimo Haaland, pues también es muy bueno para los negocios, déjeme decirle, porque me llegó aquí una nota que él usa unas gomitas para el pelo marca Kneki. Y entonces lo llamaron para hacer una publicidad. Y bro, ya que te gusta tanto,
1: unas gomitas.
0: Gomitas para el pelo, sí, como para darle.
1: O sea, gel.
0: Me imagino, gel, sí. Son.
1: Él se peina.
0: Es liso.
1: Súper pegado a la.
0: Sí.
2: Pero han visto que supuestamente las colitas que usa, o sea, ¿cómo es el marketing? Las colitas que usa el man. Tiene una marca y no sé qué, y esto, o sea, la publicidad todo el tiempo la tiene.
0: Pues lo llamaron de esta marca, al darse cuenta que el hombre usaba estas gomitas, lo llamaron de la marca. Venga, venga, hacemos una campaña. Y me dijo, no, pero ¿y por qué? Más bien, venga, le compro un pedazo de la compañía. Y lo compró un pedazo de la compañía. Y desde que él la compró y tal, pues ha subido 50% de las ventas. Ha aumentado en todos los territorios. Le metió el diente a las gomitas que usaba en el pelo, señores. Y mientras llega Carito, Fórmula 1. Entonces hubo Fórmula 1, mi querida Copelo, y fue increíble, la verdad, esta carrera, porque se están acortando las distancias entre ellos, las distancias en puntos en esta fabulosa competición donde está lo más granado del automovilismo mundial. Y esto no fue la excepción, porque empezó la carrera increíble con los dos Fórmula 1 al frente dándole con toda, y después aparecieron nada más y nada menos que las Mercedes, y ahí estaba Kimi Antonelli, estaba Russell. Kimi Antonelli arrancó en la posición privilegiada que se llama la pole, pero desafortunadamente tuvo que retirarse porque al carro algo le falló, pobrecito. Entonces eso hizo que las diferencias se acortaran, lo que hace más interesante la carrera que viene de esta. Esta la ganó Charles Leclerc de Ferrari. Y el segundo lugar, George Russell con Mercedes. Y el tercer lugar fue también de Lewis Hamilton de Ferrari también. Hicieron el 1-3. Y pues desafortunadamente tuvo un final no tan divertido, porque terminó con el carro de seguridad en la pista, porque Verstappen tuvo un accidente. Y desafortunadamente, cuando el carro de seguridad entra a la carrera, esas vueltas que hacen con el carro de seguridad también se cuentan. Y ahí llegó la última vuelta, entonces no hubo así como una lucha al final. Pero lo bueno es que mire cómo está la clasificación. Número uno, Kimi Antonelli, el peladito. Número dos, George Russell con 154. O sea, se llevan 25 puntos. Y si un ganador de una carrera se gana 25 puntos. Entonces, si el próximo se la gana George Russell, quedará empatado en el primer lugar con Kimi Antonelli. Después están Lewis Hamilton de Ferrari. Después Charles Leclerc de Ferrari. Después aparecen los McLaren con Lando Norris y Oscar Piastri. Y después vienen los Red Bull con Verstappen y Hadjar, que también es una muy buena carrera ayer. La verdad es que estuvo increíble. El campeonato de constructores lo va liderando Mercedes, AMG Petronas Full Fórmula 1 Team con 333, y después está Ferrari, está increíble. No se pierdan, porque la Fórmula 1 cada vez está más emocionante, los carros están más a puntos, hay siempre ahí como recuerden que está medio eléctrico, medio con combustible, entonces ya aprendieron a cargar baterías y toda la cosa, está cada vez los carros están más a puntos, y eso hace que la competición sea mejor aún. Ahí no en este premio, sino en el de Austria, hubo 11 vueltas compitiendo Hamilton y Verstappen, lo pasaba el uno al otro, el otro de nuevo, fue algo fabuloso. El próximo fin de semana, 17 de julio, 18 y 19 de julio, será el nuevo Gran Premio de Fórmula 1, que será en Bélgica, en el legendario circuito de Spa-Francorchamps. Así que no se pierdan ese fin de semana. Kimi Antonelli sigue de líder, George Russell recortó las diferencias y todo pinta que haya un gran premio de Fórmula 1, así que vale la pena que estén ahí pendientes. Y mañana juega Colombia, señores, sí, contra Suiza. Ya está la gente como que sacando que excusas médicas. Yo ya no puedo, ya estoy muy bien, estoy recuperadísimo.
2: No, usted no puede, Uli,
0: yo no puedo llegar aquí nada que llego mañana con
2: pasado mañana que usted diga
0: no.
2: Además, nada de eso.
0: Es buen horario para nosotros, chicas, porque es a las 3 de la tarde, o sea, podemos ver el partido, celebrar, todo a fondo, y el estar aquí el miércoles.
1: Perfecto, es que los que son a las 8 o 9 de la noche, muy difícil.
0: Pero la gente que está en trabajo normal, en horario normal, pues a las 3 de la tarde les queda difícil perderse. Para mañana a las 3 de la tarde ver el partido de Colombia-Suiza, que está muy bueno y hay una gran oportunidad. Suiza no es que sea tan fuerte,
1: pero
0: la verdad.
1: Pero no, señor, no subestime al rival.
0: No, yo sé que no, pero sí hay que ser consciente del poder que tenemos, hay que ser consciente de las capacidades que tenemos.
1: Como hemos dicho, lo bueno de esta selección también es que va de menos a más.
0: Sí, es verdad.
1: O sea, estamos como muy concentrados en el presente y en el... Y hoy, el proceso,
0: ¿no? Hoy Juli nos recordó que de ganar Colombia sería la primera vez que pasamos a cuartos de final, ¿no?
1: Estaríamos, con quién nos
2: o sea,
1: tocaría.
2: Si ganamos el partido de mañana, sí, sería la primera vez que pasamos a cuartos
0: de final. ¿Y con quién?
1: Con Argentina.
0: No puede ser, no me diga más.
1: Si Argentina le gana a Egipto,
2: si Argentina le
1: gana a Egipto, nos tocaría con Argentina. Pero
2: que
1: mire
2: le gane Egipto, que le gane Egipto.
1: Pero mire que estuve oyendo.
0: ¿Tú quieres ver a Argentina a Colombia, Juli? ¿Te yo parecería que, emocionantísimo?
2: Yo creo que hay una deuda. Yo creo que hay una deuda ahí dentro de esos partidos, porque siempre que nos toca con Argentina es como un sufrimiento. Y además no me gusta para nada el Ditu, yo no sé cómo es que se llama, el portero, el Divo. Sí. Porque nos trata siempre súper mal.
1: Pero mire que oí la transmisión del partido pasado de Argentina a Cabo Verde por un canal argentino.
0: Ajá.
1: Y los comentaristas estaban criticando mucho a la selección, por supuesto. Y uno de los periodistas dijo: a mí realmente la selección que más me preocupa es Colombia.
0: ¿Ah, sí?
2: Pero los tipos súper bravos.
1: No, y muy asustados de nos va a tocar con Colombia si le ganamos a Egipto. Y esa selección sí podría ponérnosla muy difícil.
0: Es que Colombia tiene varios puntos a favor. Uno que es importantísimo es la hinchada colombiana que lo está siguiendo,
1: que,
0: ¿no?
1: Por cierto, las búsquedas aumentaron más del 500% a Vancouver después de que Colombia, pues desde que le ganó a Ghana.
0: Eso está como el comercial de televisión que está rodando también, que llama a excusarse: no, mira, hoy no puedo ir porque estoy... Y lo están ponchando en la cámara del estadio. Ayer oía también mucha gente hablar de que la cuota del carro no va a pagar. Ya le dije a mi jefe que no voy a bajar, no voy para Vancouver, como sea.
2: Oiga, Colombia además está en todos lados. Yo no sé si fue en el Tour de Francia, que en este momento se está transmitiendo por RCN, que vi que un fanático tenía una bandera de Colombia y pasó el ciclista y se le fue la bandera y se le enredó en la bicicleta. La bandera, okay. Y no podía sacarla.
0: Claro, ese es un problema ahí con los embudos.
2: Justo colombiana.
0: Pero ya tenemos a Carito Castellanos, está con nosotros desde el Mundial FIFA 2026. Carito, bienvenida, ¿cómo estamos?
3: Julito, ¿qué más? ¿Cómo vas? ¿Qué ha pasado?
0: ¿Dónde te encuentras? Ubícanos, por favor.
3: Hoy lo saludo desde Vancouver.
0: ¡No! ¡Qué envidia, Carito! ¡Qué mundialote! ¿Cómo está ese ambiente?
3: Impresionante. Ustedes no se imaginan el ambiente que hay acá también en la ciudad. Pero les digo algo. Estamos a 2 horas menos. Es decir, aquí son 6:50 de la mañana. Estoy un poquito desubicado, ustedes me entenderán, yo estoy tratando de ubicarme,
0: porque
3: llegamos muy tarde en la noche canadiense, pero pues nada, estamos aquí ya pendientes de lo que va a ser ese partido mañana de la selección Colombia. Va a ser aquí en Vancouver. Hora Vancouver es 1 de la tarde. Hora Colombia es 3 de la tarde para que se programe, porque digamos que es el primer gran partido temprano.
0: Sí,
3: todos los partidos de Colombia los habíamos tenido tardecitos.
0: Tardeado.
3: Entonces, bueno, desde aquí, desde Vancouver, les cuento que el clima, un poco más Bogotá, un poco más frío, gracias Dios, después de tanto calor.
0: Ajá.
3: Pero está bien chévere, bien bonito.
0: Qué bonito.
3: Bien bonito Vancouver.
0: Bella
3: me ha
0: ciudad.
3: Gustado mucho Vancouver.
2: Carito, venga, un chismecito, sí, porque yo necesito saber qué es lo que ha pasado con un compañero de RCN que se le perdió el maletín, la maleta.
3: Ah, madre, sí.
2: En el aeropuerto.
3: A todos les enviamos un mensaje. De pronto tenemos oyentes en la FM Plus que estén en Kansas, para que por favor nos ayuden. Luis Guillermo Montenegro perdió su cangurito con todos los documentos. Acreditación, pasaportes, con absolutamente todo, no aparecen y quedó varado en Kansas. No pudo llegar aquí a Vancouver, pero igual le enviamos un saludo para que alguna persona, si ve el canguro, en nuestras redes sociales de todos los compañeros, los colegas de RCN, ustedes saben que somos un ecosistema de radio, televisión, de prensa, pues estamos publicando esa imagen del cangurito. Es un cangurito negro de la FIFA, a ver si de pronto alguien en Kansas tiene la oportunidad de verlo y nos pueden ayudar.
0: Ojalá
3: porque
0: aparezca.
3: Está varado en este momento, imagínese, sin documentos.
0: Ah, qué vaina.
3: Como calamaro.
0: Pero la selección, ¿cómo está anímicamente? ¿Sabes que esas son instancias donde funciona más la parte mental que la parte física, o es realmente un complemento ideal que todo esté fortalecido? Cuéntanos un poco de eso.
3: Julito, súper bien. Yo siento el ambiente de la selección Colombia increíble. Siguen con los pies en la tierra después del partido ante la selección de Ghana. Hablamos con los jugadores en esa zona mixta y nos dijeron, mire, no hemos ganado nada. Aquí vamos a ir paso a paso.
0: Claro.
3: No nos creemos ese cuento de que son favoritos. Yo creo que en este punto hay un trabajo muy importante del equipo de psicología que tiene la federación para obviamente tener a los jugadores bien centraditos, bien con los pies en la tierra, y eso se siente, no solamente desde los jugadores, sino también del cuerpo técnico encabezado por Néstor Lorenzo, que dicen, mire, vamos partido a partido. ¿Sabe el ambiente cómo está? Muy parecido a la Copa América, en el que los jugadores ganaban los partidos, eran protagonistas, pero seguían diciendo, vamos paso a paso, y eso va a ser fundamental. Hoy a las 9:45 hay atención a prensa, hay zona mixta con los jugadores, vamos a ver qué nos cuentan. La única novedad, Julio, Andreita y Juli, tiene que ver con John Córdoba, que definitivamente después de la lesión en el partido con Ghana ya se pierde el resto del mundial. Vamos a ver si es noticia que continúe o no en la concentración, o si lo desafectaron. Pero yo creo que va a seguir.
0: Pero
3: porque
0: fíjate,
3: la unión del grupo va a ser muy importante.
0: Pero fíjate, hay algo muy interesante también la selección Colombia, que tiene una banca increíble. O sea, cualquier reemplazo entra una superestrella.
3: Claro, tiene el Pucho Hernández,
0: claro.
3: Campas,
0: claro.
3: O Gómez. O sea, lo que hay es posibilidades, bueno, y la verdad es que Luis Javier Suárez lo está haciendo muy bien.
0: Sí.
2: Oiga, Carito, sáquenos de una duda porque estamos aquí como que confundidos. Cuando nosotros fuimos en el 2014 al Mundial, nosotros ¿pasamos a cuartos?
3: Llegamos hasta cuartos.
2: O sea, y en cuartos fue que perdimos. O sea, sí hemos estado en
3: con
2: cuartos.
3: Brasil.
2: Con Brasil. O sea, solo lo único que no hemos tocado es la semifinal y la final.
3: Exactamente.
0: Híjole. O sea que mañana partido fundamental, señores, tendremos. Bueno, y al fin lo de la tarjeta roja con Beckham,
3: uy,
0: Estados
3: no,
0: Unidos
3: una
0: y Trump
3: polémica.
0: Y no sé qué.
3: Trump, increíble.
0: Pero una cosa, Carito, esa norma ya, o sea, ya estaba vigente. Entiendo que la habían dado como un día antes del partido, se había soltado esa norma de que la tarjeta roja no significaba suspensión del siguiente partido. Explícanos cómo
3: no,
0: es la
3: Julito,
0: vuelta.
3: No. Eso es otra cosa. Es otra cosa. Hay un ítem en el reglamento de la FIFA en el que se anuncia que hay potestad de la FIFA de poder levantar una tarjeta roja de llegar a considerar que estaba mal expulsado.
0: Okay.
3: Pues resulta que el señor Trump llamó a Infantino, y como son amiguis, oiga, mire, revises esa roja.
0: No.
3: Lo que pasa es que Balogun es el delantero estrella de Estados Unidos.
0: Claro.
3: Y la verdad es que sí merecía la tarjeta roja. La polémica va a que era una roja que no debería ser levantada porque no estaba mal expulsado.
0: Ajá.
3: y hay comunicado oficial de Bélgica que puede llegar a demandar el partido de tener un resultado adverso hoy, ese partido que va a ser hoy a las 7 de la noche. Hay comunicado de UEFA diciendo que se cruzó una línea roja que no debió haberse dado, porque además, ayer por ejemplo, un expulsado con Inglaterra, Inglaterra fácilmente puede llegar a pasar una petición para que le levanten la roja. Se abrió una puerta innecesaria y todo esto ¿para qué? Para darle gusto a Donald Trump.
0: Ah, es mal hecho el amigo Infantino. Ya tiene muchas, muchas críticas, a pesar de que ha sido un mundial maravilloso, ha sido una fiesta que realmente unió al mundo entero alrededor del deporte, hinchadas bellas, ciudades hermosas recibiendo a todo el mundo, pero sí le han criticado mucho a Infantino.
3: Esto innecesario.
0: Sí, innecesario
3: completamente. Por donde lo miren, es innecesario.
0: Sí, pero bueno, esperemos a ver mañana. Tenemos toda la esperanza puesta, Carito, en que vamos a pasar este partido que podemos demostrar y asustar a los que nos van a enfrentar, que sería o Argentina o Egipto. Así que nos alegra un montón, Carito, que estés viviendo todo esto allá desde Vancouver. ¿Hasta cuánto tienes pasajes? Dinos la verdad, ¿estás pendiente? ¿Vas a llegar a Nueva York o qué?
3: El miércoles tengo que regresar a Dallas. Esperemos con la clasificación. Si hay clasificación de Colombia, vamos para Kansas para ese partido de cuartos de final.
0: Sí.
3: Y muy seguramente ya mi tiquete de regreso, que está del 20 desde Nueva York, va a hacerse efectivo porque podía modificarse. Pero de llegar a clasificar a la siguiente ronda, muy seguramente vamos hasta la final, así que crucen esos dedos, por favor.
0: Muy bien, Carito, nos alegra un montón que estés viviendo por allá esa experiencia maravillosa de este FIFA 2026. RCN respira fútbol y tiene una cantidad de periodistas haciendo un cubrimiento genial. Felicitaciones a todo el equipo, Carito, estamos emocionados todos, nos contagian con su emoción y espero que
3: vamos
0: con toda Colombia mañana, Colombia, Suiza, con toda. Carito, mil gracias.
3: Abrazo para todos, que estén muy bien. Un abrazo.
1: Chao, Caro.
3: Mañana.
0: Disfruta Vancouver. Yeah, delicioso. 8:58 de la mañana. Y llega esta agrupación que me encanta. Ellos son los Cardigans y su canción Love Fool, acá en la FM Plus.

0: 9:01 de la mañana y Juli quiere una pausa. ¿Una pausa para qué?
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4: Son las 9:02 y estas son las noticias de la hora en la FM Plus. En diálogo con la FM, el alcalde de Medellín respaldó la propuesta del presidente electo Abelardo de la Estrella de crear un bloque de seguridad urbana. Además aseguró que durante el gobierno de Gustavo Petro faltó coordinación con las ciudades, criticó la política de paz total y pidió investigar posibles vínculos entre grupos armados ilegales y el anterior gobierno. En otras noticias, la Fiscalía imputó cargos a Juan Camilo Sánchez, amigo del alcalde de Villa de Leyva, hoy investigado, quien fue contratado por la empresa a la que el alcalde habría exigido una coima para facilitar irregularmente una licencia de construcción. Los incendios forestales mantienen en emergencia al sur de Europa. Miles de personas han sido evacuadas mientras una nueva ola de calor, con temperaturas de hasta 43 grados centígrados en España, sigue favoreciendo la rápida propagación de los incendios. Le seguimos la pista al Mundial. Haaland alcanzó a Messi y Mbappé en la tabla de goleadores del Mundial. Durante la eliminación de la selección de Brasil, Haaland anotó doblete y logró sumar 7 tantos, los mismos que tiene el campeón del mundo con Argentina y el campeón del mundo con Francia. ¿Colombia podrá convocar otro jugador tras la lesión de John Córdoba? Esta es una de las mayores dudas y preguntas que tienen los hinchas colombianos, pero lamentablemente la respuesta es no, señor, ya que el reglamento de la FIFA por lesión o enfermedad solo permite 24 horas antes del primer partido de cada selección. Yo soy Mauricio Collazos y este es un reporte de la FM para la FM Plus.
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0: 9:04 de la mañana llega Saúl Hernández y sus amigos de los Caifanes con este himno afuera aquí a la FM Plus.

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1: 9:09 de la mañana, acá en Viva la Vida de la FM Plus. Estás oyendo la 93.9. Es la FM Plus y me está acompañando la Copelo.
2: La
1: me está
2: Julito, acompañando te extrañamos. Juli.
1: Aquí mucho. Está el plateado mayor Julio Correal, de vuelta después de una larga semana de convalecencia con una faringolaringitis aguda. Crítica.
2: Ya, todo bien.
1: Sí, todo bien, todo bien.
2: Mire.
1: Que vamos para Vancouver.
2: Eso le quiero contar a los oyentes, estamos mirando pasajes. Y hay uno que cuesta 2,273,000 pesos.
1: Y de vuelta.
2: Saliendo hoy y volviendo el viernes.
1: Ok.
2: Solo que hay un pequeño problema.
1: ¿Por qué?
2: La ida son 31 horas 5
1: Arre,
2: minutos.
1: ¿Cuántas escalas?
2: Una escala, yo puse solamente una escala. Esto es JetBlue. Para, hace Bogotá-Nueva York, Nueva York-Vancouver.
1: Vancouver, que queda a propósito en la Colombia Británica.
2: Eso será una buena
1: noticia. Qué casualidad, ¿no? Que en la Colombia Británica juega Colombia.
2: El regreso, 27 horas 10 minutos. Pero si usted quiere algo que no se demore tanto, obviamente, porque necesitamos llegar descansados al partido, le tengo un vuelo en 9,100,000 pesos.
1: Arre.
2: Air Canada.
1: Ok.
2: Bogotá, Ciudad de México, Ciudad de México, Vancouver.
1: Largo ese vuelo también.
2: Pero son 14 horas.
1: Híjole.
2: Y hay uno más rápido que cuesta 6 millones.
1: ¿Y ese es?
2: Bogotá, México, en Avianca. México, Ciudad de México. Ciudad de México, Vancouver. Y el regreso igual. 6 millones,
1: vale.
2: 112,000 pesos.
1: Saliendo hoy, digamos, ah, ya me dio la ventolera.
2: Nos tocará irnos en ese, Julito.
1: Nos toca irnos en ese para poder
2: Pero
1: llegar.
2: Mire, así como usted, hay muchísima gente que está buscando vuelos. De hecho, las búsquedas para ir a Vancouver y estar allá el 7 de julio subieron más del 500%.
1: Pidiendo vuelo para allá.
2: Pidiendo vuelo.
1: Claro, la goma del mundial. Por en estos días, ayer vi un posteo de Alejandro Villalobos quejándose.
2: Sí, que él había pedido vacaciones.
1: Ya tenía cuadrada su familia, vuelos, hoteles, todo. Y ahora.
2: ¿Se le ocurre? Ahora,
1: yo sí le puse ahí, hermano, su familia lo va a odiar, pero váyase para Nueva York a la final. Pero ¿cómo así, papá, si tenemos otro plan? No, mijito, estamos en FIFA 2026.
2: Ojo que el dólar está barato.
1: Además.
2: Bajando, entonces eso ha favorecido, obviamente.
1: Claro. No, pero ha habido mucha gente también que ha venido siguiendo la selección y pues ya la quiere seguir acompañando, entonces ya no se devuelven, ya miran a ver qué hacen, porque son familias enteras. Yo he visto un grupo de 2, 3 familias que vienen de Soacha, Cundinamarca, vi unas, otras de Armenia, que estaban allá viendo a ver cómo hacían, qué préstamo pedían para poderse quedar y seguir para adelante con la selección.
2: Mucho amor, mucho amor.
1: Es que debe ser muy emocionante, la verdad, estar en ese parche de colombianos, llegando a cada ciudad, llenando los estadios, divirtiéndose, festejando que ganamos. Es que es un mundial increíble.
2: Pues si pasamos a cuartos de final, entonces imagínese lo que será ese partido en caso de que pase también Argentina.
1: Argentina, ¿no?
2: O sea, Colombia-Argentina.
1: No, está buenísimo. Mientras tanto, ustedes tranquilos, señores, quédense acá y vayan a la tribuna mundialista de RCN Mundo Aventura, que está buenísima, para que puedan allá en vivo y en directo ver todas las emociones del mundial, abrazarse con su parche, mire, seguir a la selección.
2: Solo para que se vaya preparando.
1: A ver.
2: Si se concreta ese cruce, o sea, si Argentina le gana a Egipto y Colombia le gana a Suiza, deberían verse las caras el sábado 11 de julio en Kansas City.
1: De nuevo en Kansas.
2: De nuevo en Kansas.
1: Híjole.
2: A las 9 de la noche, sábado. ¿Usted se imagina?
1: Uy, no, ese puente además. No, y que ganáramos... Sería increíble, ¿eh? 2 días de festejo fabuloso. Y acuérdense también que Fontour nos dijo, vayan a pasen por Colombia, programes este fin de semana. Bueno, si hoy gana Colombia, programes el fin de semana que viene en uno de nuestros destinos turísticos maravillosos que tenemos alrededor de todas las ciudades de Colombia, que tienen lugares increíbles donde se puede ver el partido acompañado del parche, de la familia, de toda esta gente que con su camiseta amarilla va llenando estadios por todos lados, y aquí en Colombia no es la excepción. Además, debo decir que hemos estado rejuiciosos festejando los triunfos de Colombia. No ha habido altercados, no ha habido ni violencia ni nada de esto. Estamos en un plan increíble de simplemente acompañar a Colombia con toda la cordura del caso, con toda la emoción, obviamente, y la alegría que conlleva ver a nuestro país ganando y a la CL mejor que nunca. Pero nos hemos comportado muy bien, y eso, felicitaciones a toda esta hinchada que ya va siendo una de las mejores del mundial.
2: Sin duda,
1: impresionante como han llenado esos estadios. Me alegro un montón, señores. Mañana acá en RCN respiramos mundial. Mañana será ese partidazo Colombia-Suiza y no lo podemos perder. Mientras tanto, oigamos a esta mujer maravillosa, la reina de las discotecas. Ella es Donna Summer y su canción Hot Stuff.

0: 9:18 de la mañana, señores, y viene una canción increíble que está en el álbum Supernatural de Santana, que lo publicó 7 años después de estar pasivo en la música, y este álbum lo llevó a la fama de nuevo, a los número uno, grandes ventas. Aquí llega María María con Santana y featuring de The Product GMB.
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2: 9:23 de la mañana, señores, acá en Viva la Vida en la FM Plus. Estás oyendo la 93.9 FM. Saludos, Bogotá. ¿Cómo vamos? Hoy lunes, empezando semana. Arriba ese ánimo, que mañana tenemos tremendo partido. Debemos estar apoyando a la selección con toda nuestra fuerza mental para que ellos sigan adelante en estos octavos. Pasemos a cuartos.
3: Sí,
2: después de dar una semifinal, sería increíble, ¿no?
3: Sí, no, pues imagínense.
2: Imagínense la semifinal, no, sí. Argentina-Colombia.
3: No, sería.
2: O no, como hay tantas sorpresas en este mundial, puede ser Colombia-Egipto también.
3: No, no, eso sí no creo. Francia, ¿qué me dice el señor Haaland? Porque es que no es Holanda, es Haaland.
2: Estás impresionada con el Haaland, ¿no? Sí, Noruega está increíble con Haaland, es una cosa
3: impresionante,
2: fabulosa.
3: Me sorprende. Oiga, ese hombre.
2: Como impresionantes son las ganancias de Trump a través de las criptomonedas, que no lo puedo creer.
3: ¿Cómo así? ¿Te acuerdas? Plata a través.
2: Al principio de su mandato dijo que eso era una estafa, que no le creía, que no sé qué, que bueno, rajó de las criptomonedas. Ajá. Y ahora, en el informe que él mandó a Hacienda, de sus finanzas y demás, un informe de 927 páginas. Imagínese.
3: Todo lo que tiene.
2: Voy a decirle a mi contador.
3: No, o sea, yo creo que yo llego, no llego,

0: no llego
1: a página y media.
0: Y de carta, no de oficio. Tamaño, no, ¿cuál es el pequeño?
1: Sí, sí, sí, carta, carta.
0: Tamaño carta.
1: Sí, pues el informe de Trump tiene 927 páginas y declaró que por un lado se había ganado 635 millones en regalías provenientes de una meme coin, una criptomoneda basada en memes, cuyo valor se desplomó desde que el presidente la lanzara pocos días antes de asumir el cargo. Sin embargo,
0: paradójico.
1: 635 millones.
0: Trump, que es tal vez uno de los personajes que más memes tiene,
1: sí,
0: era dueño de una empresa que se llamaba Memecoin.
1: Memecoin.
0: Que obtenía criptomonedas a través de los memes.
1: Increíble, ¿no? Sí. Increíble. Y también informó ingresos superiores a los 500 millones de dólares procedentes de World Liberty Financial, que es una empresa de criptomonedas fundada por sus propios hijos y los hijos de su enviado especial, Steve Witkoff. Tremendo ahí el manejo de cómo, ¿no? Como, no sé, ¿está todo claro o no se ve tan claro, no?
0: Sí.
1: No se ve tan claro porque además cambió algunas políticas dentro del gobierno acerca de las bitcoins, le empezó a, como a poner a gente de su equipo en los departamentos que precisamente trataban ese tipo de transacciones y hablar un poquito de la oficina de ética gubernamental de Estados Unidos, porque pues como que, hermano, ¿cómo es posible que este man había criticado tanto y después empezó a montar, por ejemplo, sustituyó a los funcionarios restrictivos del Security and Exchange Commission por perfiles abiertamente favorables a la desregulación de esto? Uh-huh. Y pues obviamente hay una cantidad de investigaciones federales por delitos cripto, pero con estos nuevos funcionarios fueron detenidas esas, pararon esas investigaciones, firmó órdenes ejecutivas para estructurar una especie de Fort Knox Digital utilizando bitcoins incautados por el gobierno federal en operaciones contra el cibercrimen. Hay cositas ahí, la verdad, y promovió y promulgó normativas regulativas clave como la ley Genius Act, que facilita a que las monedas estables se integren con mayor facilidad en los mercados financieros tradicionales. La verdad es que el Bitcoin, pues, yo no sé, tuvo como un boom o todavía tiene ese boom. Yo nunca, la verdad, yo nunca le creí o nunca entendí cómo es el tema.
0: Sobre todo nosotros los que estamos más...
1: Sobre todo al colombiano que le gusta comprar y ver lo que compró.
0: Sí, no.
1: No, como que no, yo tengo tanto en bitcoins por allá arriba y... pero ¿y dónde lo va a sacar? No, pues no
0: sé. Lo mismo del criptoarte, que también se volvió súper popular, y era que uno tenía unas obras de arte que no tenía, o sea, simplemente estaban en un universo digital, pero usted tenía un certificado de que era dueño de una obra virtual, una obra que no estaba en físico. Esos temas.
1: Los famosos NFT.
0: Los NFT.
1: Los famosos NFT. Pero la verdad es que ha dado mucho de qué hablar y hay gente que ya tiene como colección de NFT y además con un valor increíble. Mire, por ejemplo, el DJ americano Steve Aoki y el ilustrador alemán Anthony Tudisco entraron al top 10 de las obras digitales más costosas en un GIF musicalizado por Steve Aoki, que es una figura fantástica antropomorfizada que danza al ritmo del track de Aoki y fue vendido en 888 millones de dólares. No hay una loca, ¿no?
0: Una cosa. Un
1: NFT.
0: Exacto, por eso le digo que eso es muy difícil de entender. Y muchos gobiernos se subieron a ese boom también. No sé si se acuerda de la famosa Petro, que era la moneda, la criptomoneda oficial que lanzaron en Venezuela el gobierno venezolano,
1: uh-huh,
0: como por allá en 2018, y después de muchos escándalos y obviamente un fracaso, la moneda desapareció en 2024, pero lo mismo, había detrás también muchas cosas complejas, muchas cosas oscuras, esto pues presentado por Nicolás Maduro en su momento y y como muchos de los temas venezolanos marcados por escándalos de corrupción.
1: La obra digital más valiosa de la historia se llama Every Days, The First 5000 Días. Ajá. Como mencionamos, decía, es una pieza biple, un tercer artista mejor pago en la actualidad. Se subastó en Christie's, no lo puedo creer, por 69.3 millones de dólares.
0: Créalo.
1: ¿Ah? Hágame el favor. Y es simplemente como la figura de un señor con gorra y una pipa en la boca, nada del otro mundo. Ajá. Este es el hito histórico de la primera obra de arte digital vendida como NFT por una casa de subastas tan importante. Increíble, ¿no? La gente como invierte en ese mundo virtual que no está en este, ahí sí, en este plano terrenal que uno pueda palparlo y todo, pero le creen a eso. Por eso había una iniciativa, y hablaban de eso, que para un futuro las boletas a los conciertos iban a ser todas diferentes, porque cada boleta iba a tener un NFT diferente. Ah, sí. Entonces no solamente coleccionabas la boleta, sino que coleccionabas un NFT con cada boleta.
0: Cierto, Julito, hablando de boletas, un amigo estuvo en varios partidos en Estados Unidos del Mundial.
1: Sí.
0: Bueno, en Estados Unidos, México y en Canadá. Y que él quería guardar de recuerdo la entrada, la boleta de entrada al partido, porque era como un QR.
1: Sí.
0: Pues tenía que pagar unos dólares de más para que le dieran la boleta física.
1: Impresa. Ah, claro.
0: Ay, la quiere guardar, listo. Dólares. Volviendo a lo que nosotros.
1: A nuestra generación.
0: Exacto.
1: Yo tengo una colección linda de boletas. Hay mucha gente que
0: escarapelas,
1: son piezas, ¿no?, divinas, escarapelas. Pero las boletas, sobre todo, es algo muy bello guardarlo, ¿no? Porque uno, me acuerdo de este concierto que fui allá,
0: ya no,
1: en no sé dónde, con no sé quién, acompañado de no sé quién, y la pasé increíble. Ya no tiene, porque todo es digital. Y pues, ¿qué puede guardar? Un pantallazo.
0: Pero
1: eso no se puede marcar, ni se puede mostrar ahí, ni se puede ufanar uno con los amigos de todas las boletas que tenía. ¿Tú coleccionas boletas?
2: ¿Boletas? No.
1: Digo, Juli.
2: ¿Qué boleta?
1: Es una nena.
2: Tiquete de avión, de pronto, algo significativo.
1: Pero es que tú, ¿has tenido alguna boleta física o todas han sido digitales?
2: Pues casi todas digitales. Sí, ahora muy digitales.
1: Sí, no, todo digital. Antes, yo me acuerdo cuando la época de que se falsificaban tan fáciles, inclusive estuvimos contratando una compañía que hacía prendas de vestir, o sea, las etiquetas que llevaban, e mandamos a hacer boletas tejidas. O sea, imposibles de falsificar. Pero el equipo para leer las boletas se dañó a la entrada del estadio.
0: ¿Para qué concierto, Julio?
1: No me acuerdo, un concierto, no sé si fue de Maná en Bucaramanga o algo así, de Juan Luis Guerra.
0: ¿Qué hicieron?
1: No, pues dejar entrar a todo el mundo que tuviera boleta tejida, porque era complicado falsificarla. ¿Cómo le ibas a falsificar si era una boleta tejida?
0: ¿Mucha plata mandar a hacer una boleta tejida?
1: Sí, pues es que la falsificación estaba poderosa también, okay. Eso falsificaban. En ese tiempo todavía no había lectores de QR ni de vainas de tan y vaina facial, nada, era como que el que tenga la boleta en la mano va para adentro, y entonces pásele un encendedor por debajo a ver si se ponía negra. Ajá. O alguna cosa de esas, pero todo eso era supremamente falsificable. Por eso tantas cosas que uno se inventaba como empresario para que no sucediera esa falsificación. Pero ya hoy en día todo es digital, todo el código QR, inclusive ustedes pueden leer la cara de la persona que compró la boleta si coincide con la que es.
0: Claro.
1: Ya hay una cantidad de controles muy tenaces para gestión de festivales y demás. Bueno, señor Trump, más de 1,000 millones se ganó en criptomoneda. Increíble, ¿eh? Como plata llama plata, dicen ahora.
0: Sí, sí.
1: Como
0: sí,
1: en la
0: sí,
1: cosa.
2: Sí, pero a mí eso sí me da miedo.
1: ¿Tú invertiste en cripto? ¿Te han invitado a invertir en cripto, ¿no?
2: No.
1: En Montería, joder, déjate esa vaina que vamos a invertir en cripto, ni queda. Yo quiero mi plata en el banco, la quiero tener ahí para poderla contar y poder saber el saldo que tengo pendiente.
2: No, porque ¿qué tal que de pronto se pierda la platica? O sea, porque eso tiene todas las posibilidades del mundo. O la pierdes o ganas demasiado.
1: Pero bueno, estas son las criptomonedas y Trump, que se ganó más de 1,000 millones en criptomonedas, Juli, suavecito.
2: Sí, que él lo necesitaba tanto.
0: Pero que no se metan temas futbolísticos, por favor.
1: Él, claro, que no mande.
0: Todas las criptomonedas, hágalo. ¿Quieres?
1: Sí,
0: hágalo.
1: Pero cartas a Infantino a decir está mal hecho, sí, señores. Mal. 9:34 de la mañana, vamos con buena musiquita, con una gran voz. Uno de mis ídolos. Él es Tom Jones y su canción You Can Leave Your Head On, acá en la FM Plus.

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4: .39 de la mañana, señores, y esta banda, Yazoo, tiene mucho que ver también con Depeche Mode y también con Erasure, porque su fundador Vince Clarke pasó por ahí y llegó a Yazoo con esta canción, Don't Go, aquí en la FM Plus.

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1: 9:42 de la mañana, señores, y el máster de la FM Plus se llenó de concursantes para las tres punticas. Llegó la Caro Carreta, nuestra directora, bienvenida. ¿Cómo estamos, Carito?
2: No, pues fantástico, imagínense este recibimiento, sí. Punticas con Alejandro Villalobos.
1: Y llegó nuestro vice, Alejandro.
3: Llegué, uno, dos, tres. Uno, dos, tres, módulo, si me oyen bien, uno, dos, tres, módulo.
1: Ahí estamos, señores, estamos listos para jugar las tres punticas, este es el tercer round del programa, y bueno, sin más, la primera puntica dice así.
2: Ay, creo.
1: De nuevo.
4: Silencio. Otra vez.
2: Si no, no es. I love you. Always. ¿No es eso? I love you.
4: No, aquí
1: te van a sorprender.
4: A decir vainas.
5: ¿Sí? A ver, ¿qué dice la
4: amistad? Es peligrosa, Shakira.
2: Décadas, noventas. ¿Sí?
1: Puede ser.
4: A ver, otra vez.
5: Amistad es peligrosa.
2: Me hacen estar.
4: A ver.
1: ¿No?
4: Ponla otra vez.
2: O sea, puede ser todas. No es como Shakira. ¡Yo sí! ¡Sí!
4: Es que sí. Es como la canción. No, pero ¿y qué dice la gente en el TikTok?
5: A ver. Están diciendo un día de aquellos de Shakira.
1: No.
2: ¿No?
1: ¿Es Shakira, sí? Esa, sí, señor.
2: ¿Cuál?
4: ¿Un poco de amor?
1: Un poco de amor de Shakira. Suena así, óiganla.
4: Pero es que es esa que cantaste.
2: Sí, es un día de aquellos.
4: No, pero no se llama así, se llama un poco de amor.
2: Buscando un poco de amor.
1: Ah, bueno, ya
2: sé. Soy buena para la letra.
1: ¿Es un featuring esa?
4: Sí, sí, este era un chico de San Andrés.
1: Ah, ok, de San Andrés.
4: Que había, este había hecho parte, ay, ¿cómo se llamaban? Que cantaban puro tilín, tilín y nada de paletas.
2: Puro tilín.
4: Callo, tal vez. ¿Será? Que los manejó el negro Luis Miguel Bolívar también hace muchos años.
2: Uy, no.
4: Callo, tal vez era. Creo que sí.
1: Sí. Pero
4: bueno, no importa. Oh,
1: bueno, ahí estaba Shakira, un poco de amor, la primera puntica. Vamos con la segunda puntica.
4: No.
2: No, tampoco.
5: ¿Navidad?
1: De nuevo.
4: No, el que hace esto se llama Sammy. Sammy, pase a personal ahorita. A las 10 de la mañana en personal lo necesita.
2: No, pues, vea,
4: a ver, silencio total otra vez.
2: Sí, puede no. ser.
1: Es una clásica bogotana.
4: No.
2: Bogotá, no, entonces estaba yo por allá.
5: ¿Qué instrumento es ese?
1: Es un huevito sonador.
5: No, ni idea.
4: No,
1: clásica bogotana. Va a estar en Cordillera.
2: Ah.
5: ¿Poligamia, algo así?
1: Puede ser.
2: Uy, espera.
1: No tienen ni idea. A ver, los de TikTok. A ver, quiero ver a los de TikTok.
4: Ya sé.
5: Poligamia.
4: Sí, poligamia. Pero eso no es desvanecer, ese es.
2: No, ese no es desvanecer.
1: No. ¿Qué dice TikTok?
2: Búscame.
1: Que búscame de poligamia, sí, señores. Y suena así.
2: No, rajamos, Juli.

0: Era tan malo el sonido en esa época de las grabaciones.
1: Además, sí, correcto.
0: Oye, oye, el sonido era puro grabado por ahí en cualquier estudio del Chapinero. Con las uñas les tocaba a esos grupos.
1: Cuatro canales y no sé qué más. Sí. Entonces, la voz de Andrés Cepeda, Cepeda inconfundible. Bueno, vamos a cambiar radicalmente. Bueno, tercera puntica.
0: A ver. Otra vez.
2: Don Henley. Pero eso sí es en inglés,
3: ¿no? Yo creo que
2: ¿no?
3: aquí Héctor,
2: sí.
3: Héctor está diciendo el grupo.
1: ¿Sí?
3: ¿Qué? ¿Cuál es?
0: Pero es que sabe que ustedes se ponen a mirar el celular y entonces es como
2: pero copiando. Pero es que a mí me toca
1: chequear.
0: No. Usted esté pendiente.
2: Pero entonces
3: otra vez, es que no. otra vez.
0: A ver, otra vez.
2: Sí, esa suena acá. Sí.
1: Todavía es que no están, todavía tocan.
0: Sí. ¿Qué están? A ver, sin decir si es o no, ¿qué dicen en TikTok?
2: Voy a decir.
1: Diga.
3: A ver, AC/DC.
2: AC/DC.
3: You shock me all night.
0: ¿Qué otra?
2: ¿Será?
3: Dice no. Highway to Hell. Dice no. El locutor Henry Castro. No,
0: ¿qué más?
3: Rolling Stones.
2: Pues no, ya por ahí, ¿no?
3: Ya no han dicho más.
0: AC/DC. Y Rolling Stones.
1: Exacto. De las dos, a ver de nuevo.
0: Otra vez.
2: Sí es. Shook me all night long.
0: Ah, está sonando otra vaina.
1: ¿A cuál?
0: Una baladita.
2: Y yo también pensé.
0: No. Pero ya no.
1: Vamos, nuestra directora, Carito. Sí,
0: bueno, ¿cuál es?
2: Yo las canto.
1: You shook me all night long de AC/DC. Suena así.

0: Ah, ahí viene.
1: One, two, three, four.
2: Se me entraba el alevo rockero.
0: Apenas para esta hora.
3: No, esta suena ahí muchísimo.
0: Derecho. Son los ACDC, señores. You shock me online. No, bueno, cualquiera. A ver, un poco de amor de Shakira. Búscame de poligamia. Hola, de ACDC.
3: Metamos ACDC.
0: Metamos Villalón.
3: Queremos rock.

0: 8 minuticos les quedan.
1: Qué cosa, ¿no? Apurar. Qué cosa. 9:52 de la mañana. Oiga, todo el mundo está hablando de bocina. ¿Bocina?
0: No, no, no, no, por favor.
2: Sí, sí, sí.
0: Ustedes vieron un meme que sacaron del Mapamundi.
2: Sí.
0: Donde todos los países eran con la bandera de Cabo Verde, Argentina. Menos Argentina.
2: Sí, sí, sí, sí. Y fue así.
3: Yo sí le hice fuerza. Yo casi lloro cuando esa gente perdió.
2: Uy, pero creo que todo el mundo. O sea, se oían los gritos como si estuviera jugando Colombia.
3: Exacto. ¿No?
0: Qué emoción. Qué lindo, ¿no?
1: Fue un partidazo. Eso es lo bonito del Mundial, que ahí no se sabe con qué sorpresa van a salir.
0: ¿40 y cuántos años?
3: 41,
0: 42 años. Por ahí vi un tipo que decía 42 años, decía, este tipo tapando un berraco, no sé qué. Yo con 42 años me atoro con mis propias babas. Cuando me levanto tengo una pierna dormida, me toca no sé qué vaina, no puedo amarrarme los zapatos bien por la barriga.
2: Soy.
0: Y tengo 40, decía.
2: No, imposible. Lo de este hombre es espectacular, el recibimiento, la gente, la admiración,
3: la historia.
2: David Beckham, un grande, ficharlo.
0: Sí.
2: Es decir,
0: ¿ya lo fichó David Beckham?
2: Él dijo, se va para el Inter de Miami.
0: No, error.
2: Más sabe de negocios.
0: Ese tipo era para la Once Caldas. Para
2: Santa Fe. No, él sabe de negocios. Él dice, sí, es el tipo más famoso del mundo en este momento.
4: Claro, 25 millones de seguidores en Instagram en menos de 2 horas.
0: El arquero pasó de 40 mil a
3: 21 millones.
0: ¿Cuántos tiene 30 millones?
4: Yo creo que ya llegó a los 25 millones. Millones,
1: sí.
4: 26 millones
1: de seguidores. Oiga,
3: tiene 27,2 millones de seguidores.
1: Híjole.
4: Noche, venga, miré y tenía 25. O sea,
0: el cuento era él era electricista, entiendo, sí, ¿no?
4: Él era electricista.
0: Y lo llamaron hace unos meses, hace un par de años. Oiga, venga, que nos quedamos sin arquero aquí en el de la oficina. Y de la oficina, venga, para que sea el arquero del edificio y el edificio del barrio.
4: Sí. Y además que es un líder natural. No sé si ustedes vieron las imágenes de cuando se caían sus compañeros al campo y el tipo iba y decía, no, señor. No,
1: de arriba, arriba.
4: Arriba. Y todos, sí, señor.
0: Yo les hago una pregunta. Sí. ¿Cuántas veces hace una semana, cuándo fue ese partido?
4: El viernes. Antes de Colombia.
0: El jueves, del jueves para atrás, ¿cuántas veces habían ustedes hablado o pensado en Cabo Verde?
1: No, nunca. Jamás.
2: No tenía ni idea ni dónde quedaban.
1: Yo Cabo Verde había oído era porque allá metieron preso a Saab, ¿no fue? A Alex Saab paró.
0: Allá
1: tuvo una escala y allá lo metieron preso.
0: Y allá
1: preso.
0: Fue que le echaron mano, tiene toda la razón. Por eso me era medio familiar, pero hasta ahí
1: llegaba yo pero también.
3: Además, es que una islita chiquitica, que supuestamente los memes decían que solo vivían ahí los 11 jugadores y su familia.
0: Oiga, qué belleza de historia todo, ¿no?
1: Hermoso.
0: Ahora, el tipo pasó, entiendo que una cantante fue la que gringa, cuando vio que la mamá no estaba, le dio la plata para que
3: viniera, para que
0: volara
3: fuera al mundial,
0: no me acuerdo quién fue, alguna artista. Pero hoy el tipo creo que la plata no le es su preocupación.
4: No,
0: tiene ofertas ya de patrocinios. Grandes marcas detrás de él.
1: Influencer ya con 25 millones de seguidores, pues ya 27, ya está al otro lado, empezar ahí a pautar marcas a la lata, ¿no?
0: Pero más que sus redes sociales es las marcas, llámese Nike, el que sea, es Nike, ¿no? Creo que fue Nike la que ya le dijo.
4: Nike fue lo último que ya lo firmó.
0: Venga para acá.
1: Sí.
0: Le firmó exclusividad.
4: Increíble.
0: Y debe ser que le deben haber pagado, ¿qué? Póngale que unos $1,000, $2,000.
2: Beckham lo vio. Beckham dijo, este es mi... Mire que estaba mirando. Ibagué tiene, según el DANE, 557,317 habitantes.
0: Ajá. Ibagué.
2: Y Cabo Verde tiene 530,000 habitantes.
1: Hola.
2: Solamente 20,000 menos que el Ibagué.
1: Cabo Verde.
2: ¿Sabes cómo Ibagué? Ibagué, literalmente, y el hombre más famoso de Ibagué ahora es el más.
0: El raciocinio, hay que buscar la selección Colombia en Ibagué.
2: Yo dije, es que me sonaba el número de habitantes. Yo dije, yo he visto esa cantidad de habitantes. ¿Dónde será? En Ibagué. Así de chiquito es Cabo Verde. Y antes no lo conocíamos. Ahora todo el mundo está buscando cuánto cuestan unos tickets.
1: Increíble las historias de
0: Ibagué. Hay hoteles. Hay turismo. Pero fuera de chiste, esas cosas hacen que los lugares estén en el radar de la gente y de los turistas. Oiga, yo quiero ir a.
4: Hay campañas publicitarias que lo tendrán a él como protagonista, que ya están en marcha para que la gente vaya a Cabo Verde. O sea, se volvió el mejor embajador.
1: Y a conocer la casa del man y todo. Como Modric también, que la casa de Modric se volvió monumento nacional.
0: La verdad, hermoso. Hermoso lo que pasó con Cabo Verde.
3: Y tremendo partido. O sea, los pusieron a sufrir a los argentinos.
1: Me gustó el meme de la camiseta de Argentina colgada, secando, y el interior al lado todo
0: cagados.
1: De lo que había pasado. Ay,
0: la camiseta argentina.
1: Sí, la camiseta argentina.
0: En la ropa sucia.
1: Sí. El interior todo cagado del partido. Es que estuvo.
3: Ese fue el mismo partido donde uno de los jugadores que mete el gol va y busca a la esposa. La verdad,
0: sí.
3: No podían sancionar.
0: Es que ese golazo fue muy fuerte.
1: Dicen que los mejores goles del mundial.
0: Muy, muy, muy, muy bravo. Muy bravo.
1: Increíble, la verdad, increíble. RCN respira mundial. Y qué chévere terminar el programa con esa buena onda del mundial. Mañana tenemos.
0: Yo estoy medio inquieto, le quiero decir, Julio, la verdad.
4: Que mañana,
0: sí,
4: claro.
0: Yo también. No, yo estoy muy inquieto porque tengo el presentimiento que mañana Colombia pasa.
1: Sí.
0: Y el sábado nos toca enfrentarnos a Argentina.
1: Upa.
4: Sí, señor.
0: Y
3: puede ser Egipto,
0: y eso,
3: ¿no?
0: Puede pasar.
3: Ser Egipto también.
1: Eso puede pasar.
0: O podría ser Egipto.
1: Uy, uy, uy.
0: ¿Cierto?
1: Uy, uy, uy.
0: Y de pronto pasamos.
1: Y de pronto pasamos.
0: Y vamos entonces.
4: De menos a más, acuérdese.
3: Sí.
0: Damos un paso más.
3: Cada día a la vez.
1: Híjole.
0: Y yo estoy con problemas porque yo tenía unos días de vacaciones. Tenía con mis hijos unos días de vacaciones.
4: Ya no.
0: Ya, no, pues ellos se van.
1: Póngale fe.
0: Yo me voy ellos a
1: quedar. Póngale fe, una final España-Colombia, Alejo.
3: Uy, la gente yo quiero está ver ilusionada. Una final Noruega-Colombia.
1: Wow.
0: Oiga, y Noruega es mejor el otro. No. Noruega es el otro.
1: Hágame el favor. No, ese vikingo impresionante con dos goles así. Tranquilito, ¿no?
3: Tranquilo,
1: el cabezazo y se paró. Yo pensé que en el segundo gol ya habían quitado fuera el lugar y que el tipo estaba entregándole la hora a alguien porque solito cogió, la acomodó y la metió.
3: Pero me gusta que lo haga como en la interpretación, como
0: sangre fría. Sí, sangre fría. Ahora, ¿no les parece que Haaland es?
3: Haaland
0: tiene cara, la cara parece un adolescente de 14, 15.
1: Por ahí, sí.
0: La nariz, tiene la nariz como de adolescente, que le creció la nariz todavía y el resto de la cara está como empezando a formarse.
4: Y así se comporta.
1: Además,
4: se comporta
1: qué manera tan.
0: Y se comporta así.
1: Y qué manera tan pasiva de celebrar. O sea, como que ni grita ni nada, se toman la vida.
4: Sangre
1: como
4: fría.
0: Sí. Sea, y vieron a la realeza y todo, rompiendo el protocolo.
1: Sí,
4: camiseta y lo abrazó.
1: Bellísimo. Momentos del mundial fabuloso, señor. Bueno, ahora sí, señor Villalobos, a trabajar. 10 de la mañana. Hasta aquí llega Viva la Vida. Gracias, Juli, la Copelo, a Sammy, a Laura, a Dani, a todos ustedes. Qué felicidad estar de nuevo acá en Viva la Vida de la FM Plus. Nos vemos mañana. Chau, chau, chau, chau y chau.
0: Aquí nos vamos de media mañana en la FM Plus en punto a las 10 de la mañana. Yo soy Alejandro Villalobos. Voy a estar de DJ hasta la 1 de la tarde con esta generación de ochentennials, noventennials y millennials de buen gusto. 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

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Esta banda siempre ha dicho que sus canciones funcionan porque cuentan historias cotidianas. Bueno, esa canción que hizo que trascendieran generaciones, la tenemos aquí. Hay canciones que parecen escritas para cualquiera de nosotros. Igual que ayer en Enanitos Verdes.

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Están oyendo ustedes la FM Plus. Yo soy Alejandro Villalobos en esta radio para ochentennials, noventennials, millennials. Y esta, bueno, aunque todos recuerdan a Rick Astley por Never Gonna Give You Up, esta canción mostró una faceta un poco romántica y adulta en su carrera. La canción un poco ad-libbed, pero al final la letra dice: llévame a tu corazón. 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
1: Están oyendo ustedes la FM Plus. Yo soy Alejandro Villalobos. He dicho, aquí en la FM Plus, ochentennials, noventennials y millennials de buen gusto. Y para ese ejemplo y para eso, les traigo esta canción. Tacones Rojos, Sebastián Yatra.
2: Es una voz.

La media mañana en la FM Plus. El nombre de esta canción surgió de una nota romántica que dejó la esposa de Perry Gessle, que decía: "Hello, you fool, I love you." Hola, tontico, te amo. Y él la transformó en un éxito mundial. Las mejores canciones a veces empiezan con una simple nota. Aquí está Roxette, Joyride. Hello.

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10: En la FM Plus, las 10 de la mañana, 46 minutos.
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Y esta canción será cantada por algún país próximamente el 19 de julio. We are the champions.

Otra hora más en la media mañana. Yo soy Villalobos, aquí de DJ. Originalmente se pensó que esta canción iba a ser un dueto. Finalmente Michael Jackson la grabó solo. Uno de sus grandes éxitos. Aquí está Bad.

Oye, en la FM Plus, yo soy Alejandro Villalobos, aquí de DJ, en este lunes comenzando semana. Y esta canción pertenece a la etapa más experimental de Soda Stereo, cuando Gustavo Cerati buscaba sonidos menos convencionales. Pues la evolución siempre fue parte de Soda. Aquí está Zoom.

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Están ustedes conectados con la FM Plus, una emisora de generaciones, de ochenteros. Y en los ochentas, precisamente, este grupo decían iba a ser la segunda invasión británica a Estados Unidos, después que en los años sesentas lo habían hecho los Beatles. En los ochentas hablo de Duran Duran y esto es Notorious.

Están ustedes conectados con la FM Plus. Aquí andamos de media mañana. Esta es una de esas canciones representativas del pop latinoamericano a finales de los 80s. Es que hay canciones que envejecen con absoluta elegancia. Toda la vida, Emmanuel. Toda la vida.

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Aquí está esta gran canción de Annie Lennox, que había sido vocalista de Eurythmics y como solista dejó clásicos como este, Walking on Broken Glass.

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10: En la FM Plus, 11:44 a.m.
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aquí estamos en la FM Plus. Yo soy Alejandro Villalobos, de DJ. Andrés Calamaro ha dicho que muchas de sus letras admiten múltiples interpretaciones. Y esa es parte de su forma de trabajar. Cada quien encuentra su propia historia en una canción. Los Rodríguez, esto es Mi Enfermedad.

Ustedes están oyendo la FM Plus. Yo soy Villalobos de DJ. Amo esta canción. Esto es mediados de los ochentas. Esto es de película, del cine, trayéndonos de la gran película Flashdance a Michael Zambello con Maniac.

Están oyendo ustedes la FM Plus. Yo soy Alejandro Villalobos, aquí es The DJ. Jorge González era el líder de los prisioneros. De los tres, era tal vez el cerebro, el corazón. Y Jorge González se inspiró en recuerdos de viajes en tren durante su infancia en Chile. La nostalgia también puede tener una banda sonora. Aquí están los prisioneros, Tren al Sur.

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Están oyendo la FM Plus, tiempo de recordar alguna canción para cantar. Y esta la hace una joven italiana llamada Ambra. Fue una de las grandes figuras juveniles de la televisión italiana antes de triunfar en la música. A veces el talento encuentra varias formas de llegar.

Están ustedes conectados con la FM Plus. Yo soy Alejandro Villalobos. El inconfundible ritmo de Ace of Base nació de la influencia del reggae mezclada con el Europop. Sí, cuando dos mundos musicales se encuentran, nacen éxitos como este. All That She Wants.

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1: 12:47 del mediodía en la FM Plus.
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Hoy en la FM Plus, yo soy Alejandro Villalobos, aquí The DJ, de mediodía ya en este lunes. Bueno, esta canción sigue siendo una de las canciones más coreadas del pop argentino en toda Latinoamérica. Himnos que nunca necesitan presentación. Auto Rojo, Vilma Palma, E Vampiro.

Están oyendo ustedes la FM Plus, yo soy Alejandro Villalobos. Amo esta canción. Desde la primera vez que la oí por allá en los 80s dije, esto es que a mí la electrónica en pop siempre me ha encantado. Y muchos creen que esta canción es original, además del dúo Soft Cell. Pero en realidad es una versión de un tema grabado en los años 60. ¿Cómo suena la delicia de producción? Que suena maravillosa todavía. Taint

0: Y llego al final de esta hora, yo de mi turno de DJ, ya veo a Caro Carreño llegando aquí para continuar con ustedes. Nosotros nos vemos mañana a las 5, los originales con Jaime Sánchez. Siga nuestra generación en su radio, la FM Plus.
1: Sí, somos la FM Plus. Me encanta, Alejo, contarte que la gente nos está conociendo por el voz a voz. Le están contando un amigo al otro amigo, al otro amigo, que encontraron la emisora para ustedes, para los clásicos, los vintage. Aquí está, para que empecemos nuestro mediodía bien, los fabulosos Cadillacs. Vasos Vacíos, esa versión con Celia Cruz, qué buena es, para ustedes en la FM Plus.

De Pearl Jam, se llama Last Kiss. Los siento como nerviosos, como pendientes de lo que va a pasar mañana con el partido de Colombia. Nosotros también, así que les pongo canciones para que en su oficina usted se pueda concentrar por lo menos un ratico mientras almuerza Julieta Venegas. Esto se llama Me Voy. Los clásicos de la FM Plus se cantan.

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La radio de esta generación, la generación que lo hizo posible, la radio que pone los clásicos de nuestra época. Aquí está Roy Orbison. La esposa de él iba a la tienda cuando, junto con Bill Disque, fue que con quien compuso esta canción, iba para la tienda. Le dijo, ¿necesitas algo de plata? Ella le dijo, una mujer bonita nunca necesita plata. Así le respondió y de ahí nació la inspiración para Pretty Woman. 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

les cuento cómo hoy la FM Plus y se van a bajar del carro. Ahí tienen el dial 93.9 en su carro, perfecto, se van a bajar y necesitan una aplicación, se llama RCN Radio. Ahí nos ponen, buscan la FM Plus y disfrutan canciones de su época, nuestra época, clásicos y vintage como Charly García. Me siento mucho mejor.

el rey del pop, Michael Jackson. Esta es la emisora de la FM Plus 93.9. Yo soy Caro Carreño con ustedes, recordando la época en la que nos enterábamos de todo a través de la televisión, las revistas, a través del radio también. Por ejemplo, Britney Spears. Así nos enteramos, gracias al televisor y a la radio, que existía la princesita del pop. La llamaron después. Aquí, a sus solo 16, 18 añitos, cantado Baby One More Time. Y hoy suena la FM Plus.

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10: 1:47 en la FM Plus.
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La FM Plus, emisora hecha para ustedes, para nosotros, plateaditos, con la cabecita blanca, bailando en los 80 y en los 90, como nos daba, no nos daba pena nada, bailábamos todo. Everybody have fun tonight, un himno de One Charlie.

Ha sido un buen lunes, ¿cierto que sí? Vamos a hacer que sea mejor aún. Todo puede mejorar cuando oyes la FM Plus 93.9 asegurado. Un estudio realizado por mí lo asegura. Aquí está la FM Plus. Yo soy Caro Carreño. Michael Jackson llega con esto que se llama Beat It. Es por esto, es por música como esta que todo mejora.

gusta la serie Friends, eso siempre nos va a traer de vuelta a la mente el recuerdo de esa gran serie de los 90. Esta es la FM Plus. Voy a ponerles las dos flacas, las que conocemos, los que crecimos, vivimos y disfrutamos mucho los 90. La flaca de Jarabe de Palo y la flaca de Andrés Calamaro. Bueno, una es la flaca y el otro es flaca. Vamos a ponerlas las dos, este doblete de canciones y clásicos que se cantan en la FM Plus. Primero Jarabe de Palo, ¿cierto? Hagámosle un homenaje a Pau Donés.

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clásicos de la FM, plus clásicos para el lunes en la tarde. Soy Caro Carreño con ustedes y con el gran George Michael, una de las canciones más poderosas de su carrera de solista. Esta se llama Freedom, libertad total, uno buscando liberarse de una relación que lo ahoga. Aquí está

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Esa es la FM Plus 93.9. Aquí está Fonseca escribiendo esto. Píntenselo como ahorita en una tarde lluviosa en su apartamento de Chapinero en Bogotá, escribiendo Te Mando Flores aquí en la FM Plus, cantándola en vivo y reviviendo los 2000.

Necesitamos música de fiesta, sí, necesitamos un mix que el mismo Todd Terry hizo y mezcló sin permiso oficial. Aquí está Missing Everything But The Girl, clásico de los 90 en la FM Plus.

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4: 2:47 en la FM Plus.
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pero que no se note tanto. Hay dos tipos de personas, los que tienen la mejor energía los lunes, los que les da durísimo volver a empezar la semana, y menos porque no tuvimos puente esta vez y está raro tener otra vez un lunes. Vamos a ponerle por lo menos al sentimiento que tengan buenas canciones. Aquí están los Jackson 5, Michael Jackson, cuando era un niño, cantando I'll Be There.

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Así es que va sonando la FM Plus 93.9. Yo soy Caro Carreño con ustedes. Nuevos, viejos oyentes, vengan todos acá. Este es nuestro punto de encuentro donde nos encontramos los ochenteros con Don Healy, el baterista C, y lo recuerdan, y vocalista de The Eagles. Aquí está con The Voice of Summer. Qué buena historia como del rock gringo americano. Aquí está en la FM Plus.

Llegaron a la FM Plus y miren que les tengo algo que llaman en inglés guilty pleasure, llaman en español placer culposo y nosotros lo llamamos, ¿cómo te quiero, Chayanne? Aquí está este ritmo de baila así en la FM Plus.

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Desde ahora me gustan los lunes, mientras sean de fútbol, de amigos, de conversaciones de oficina, de tomarse un tinto con alguien para hacer una pausa activa. Están las buenas canciones también de la FM Plus para acompañar todos esos planes de lunes. Aquí están los de Vinyls, I Touch Myself.

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2: 3 de la tarde, 48 minutos en la FM Plus.
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Plus, hecha a mano, hecha con mucho amor para ustedes ochenteros que les gusta Robert Palmer y esto que se llama Some Like It Hot. La FM Plus, por si no sabían, es de 80s, 90s, 2000. El milenio está ahí, las buenas canciones de nuestra época.

Ah, sí, suena la FM Plus, pero ojo a esto. Ojo a esto. Oído a esto. ¿Qué intro tiene Billie Jean de Michael Jackson aquí en la FM Plus 93.9?

encantan los clásicos, los que suenan en la FM Plus, eso sí, porque están bien escogidos, bien de nuestra generación. Yo soy Caro Carreño, también plateadísima como ustedes aquí en la FM Plus. Este es de Caifanes, clásico que se canta. Ojo, porque él estaba inspirado en un poeta cuando escribió esto, y ya después de saberlo, sí me suena a poesía pura, no dejes que...

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Buscando Recuerdos llegaron ustedes y encontraron la FM Plus. Después de eso no se movieron de aquí. Es la radio de nuestra generación, es la radio que recuerda a los cuatro integrantes de Queen vestidos de mujeres como parodiando una telenovela de la época. Aquí está I Want to Break Free en la FM Plus.

Buscando Talento, llegaron a la FM Plus. Este hombre era increíble, era el corista de Gloria Estefan en su época. El mismo día grabó Just Another Day, que era la versión en inglés de Otro Día Más Sin Verte. El mismo día lo grabó y con los mismos músicos. Al final del día ya no sabían en qué idioma estaba pensando y cantando. Aquí está este clásico de los 90 para la FM Plus de John Secada, Otro Día Más Sin Verte.

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Yo soy Caro Carrello, como DJ con ustedes y con Adam Levine. Amor platónico de muchas, sí, pero igual como lo hace de bien escribiendo canciones. Este lo hizo sobre una mujer que de verdad conoció en Los Ángeles. She Will Be Loved. El mejor álbum era este, el de Songs About Jane, los clásicos de Maroon 5 en la FM Plus.

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8: 4:48 en la FM Plus.
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La música que siempre recuerdas está aquí en la FM Plus. Está Madonna de los 80, la que nos gustaba. Este fue su primer top 10, el primero de Madonna en Estados Unidos, Borderline. Aquí está en la FM Plus 93.9. Qué bueno recordar.

0: 93.9, el dial de la FM Plus, para que nos conozcan, se enamoren y vivan siempre con los clásicos. Es momento de decirles, nos vemos y nos oímos más tarde en las baladas americanas, porque voy a dejarlos en buena compañía de lunes con los originales. Hoy, sí, hoy y siempre, más elegantes que nunca.
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4: Bueno, ¿cómo están? ¿Cómo les va?
5: ¿Cómo le ha ido, hombre? ¿Qué ha pasado,
6: Jaime?
7: Hola, Jaime.
4: Ahí voy pasándola.
5: Bueno.
4: Bueno, los datos es que... Primero, que Ronaldo se quedó sin el gol que quería hacer. España le ganó al final. Segundo, que en Venezuela ya van en 4.000 los muertos. Y espérense que pasa más. Y tercero, que Rusia atacó a Kiev en otro ataque muy molesto. Yo quisiera empezar con mi visión de lo que ha sido el Mundial de Fútbol. Y lo quiero decir como mi Instagram de hoy, @ Jaime Sánchez Cristo.
8: Porque no me aguanto más este Mundial.
5: ¿Por qué?
4: Porque no me aguanto más este Mundial, o sea, yo creo que no lo voy a hacer. Y voy a aceptar lo que es malo y lo que es bueno y no voy a sentar a defenderme a nadie. Este Mundial de Fútbol primero rompió todas las apuestas por un VAR absolutamente innecesario, que fue llevado a partidos en una perfección que no tocaba hacerlo. Países muy comprometidos con el VAR, lo primero es... Ese gol de Colombia que por el dedo de un pie no fue gol, yo pienso que eso es la estupidez llevada al máximo. Y cuando vi el partido ayer de Inglaterra, no sé por qué sentí que ese partido se lo querían robar a Inglaterra. Y me puse a mirar al árbitro, que es australiano, iraní, Fagani. Me puse a revisar al tipo y me parece que es una absoluta porquería. Y el tipo como que tenía órdenes, porque cada vez que había un stop o algo, el tipo como que recibió órdenes de Infantín o no sé quién le decía. Pero hizo todo lo posible para sacar a Inglaterra del Mundial. Por fortuna no pudo, gracias a Dios. Ya sacaron a Canadá como anfitrión, ya sacaron a México como anfitrión, por fortuna. Pero hizo lo que pudo, se inventaron un VAR ahí de una levantada de pie que no había nada, no había nada para discutir. Ahorita Nicolás me dará su contexto. Y después hubo una roja que era válida, pero se tomaron un tiempo. Pero después el árbitro, ante toda esa porquería que hizo, y se saltó muchos tiros de esquina que... los tocaban los mexicanos y se hacía el loco. Pero al final ya fue la tapa. 12 minutos extras en el segundo tiempo. Y a los tipos los tenían en la lona, 10 en el equipo, pero los ingleses reventados y se defienden mucho. Como le escribió a Nico, este equipo cuando se defiende es peor que cuando se defiende Italia. O sea, no hay cómo superarlos y además... pues gente muy grande, y Nicolás me explicó de un señor de 202 que metieron al final. No pudieron sacar a Inglaterra. Y salió México, y yo estoy infinitamente feliz. Esa era una selección pésima. Inglaterra estuvo muy bien. Pero esos son los temas de la FIFA. Yo creo que hay unos intereses enormes de que queden algunos equipos. para que sepan lo que pienso. Brasil fue un desastre. Fue un desastre en todos los partidos y el partido con Holanda fue un desastre peor. Creo que no deben estar más en el Mundial. A mí no me gusta Holanda, pero a muchos les gusta. Pero ya la polla que yo tengo se destruyó toda y me parece lo máximo. Lo último que acabo de oír, y que es una realidad, es que el presidente Trump pidió que por favor una sanción del equipo de Estados Unidos de una roja no se aplicara en el partido de hoy. Y ya le dijeron que sí. Y a mí me parece la vagabundería más grande que ha pasado en este mundial. Este es un mundial de ampones y para ampones. Dentro de todo esto, y yo en este momento solo tengo a Colombia como mi favorito, a lo demás no me importa, pero yo estuve ayer en el partido de Francia, de Brasil, en un club. Estábamos en una comida familiar por lo de mi mamá y yo me salí a ver el partido solo cuando el equipo de Holanda metió ese gol anulado claramente por fuera de lugar. La gritería era brutal, porque yo no sé por qué Colombia piensa que Messi es el fin y el comienzo del mundo. Messi claramente cometió una roja, pero directa, y no se la dieron. Y Messi levantó la mano en un partido a decir, saquen a este, y lo expulsaron. Entonces todo está muy dirigido. Y repito, me importa un carajo ya. Brasil yo sabía que era malo. Pero ahorita que no empecemos en los partidos de Colombia, algunos a ir por Messi, ¿no? Es que yo conozco a los colombianos. Me parece lo peor que ha dado el mundo este mundial. Y yo, ya a mí no me importa. Ah, mañana tengo la misa de mi madre y después es el partido de Colombia. Lo quiero ver. ¿Por qué? Porque Colombia es como nuestro único mérito ahorita. Le toca con Suiza, que si no se queda boba, gana, y después le tocará posiblemente con Inglaterra, que si no es boba, gana, y después si le toca, imagínese el problemita con Lionel Messi. Y Lionel Messi, pues a la gente quiere más a Lionel Messi hoy en día en Colombia que la selección, es algo muy raro. Me di cuenta ayer y yo veía a la gente gritando los goles de Holanda. Eso no es por Brasil, eso es por Argentina. Y yo hice una novela que se llamaba
5: Valentino de Noruega.
4: Y eso, yo hice una novela que se llama Valentino el Argentino, y la sacaron al tercer capítulo porque el alter ego de un colombiano no es un argentino, es un mexicano. Pero qué felicidad, contra todos los pronósticos de la FIFA, de que sacaron a México. Entonces ya sacaron a dos de los anfitriones. Queda uno, ¿no?
6: El de hoy,
4: esta noche. Me encantaría que sacaran a Estados Unidos. Uy, para sí. Que ya el mundial se maneje sin anfitriones. No sé qué tan fácil va a ser eso. Ese es mi comentario de hoy. Me comentó Casale, yo lo busqué a usted pero no lo encontré, que eso pasó en el 62, de quitar una sanción, pero eso no lo hizo un presidente de la República, lo hizo un comité. Me dijo, uy, no, le dije, eso es muy complicado, ¿no? Pero me alcanzó a explicar y le dije, no, fresco. Yo le pregunto ahorita a Nico en el programa, porque mi Instagram tiene 2 minutos y medio. Es una vergüenza.
5: Horrible.
4: Este mundial. Le doy la palabra al más experto.
5: ¡Ah!
4: Al más duro.
5: ¡Ah!
4: En mis momentos tristes. Y si no está de acuerdo conmigo, a mí no me importa, Nico. Pero tenía que decir lo que yo pienso, porque es una porquería de mundial. ¡Ah! Y el VAR le hizo daño a Inglaterra, que le metieron un gol. El VAR le hizo daño a Colombia con el dedito. El VAR le hizo daño a otro equipo que lo puso
5: a Croacia.
4: Lo volvió pedazos y no fue penalti. Desgraciados.
5: Tranquilo, hombre.
4: Bueno, Nico, dele.
5: No, pues básicamente sí, han pasado unas cosas que uno le llaman profundamente la atención. Por ejemplo, esa suspensión de la tarjeta roja a Falogun, que es el mejor delantero que tiene Estados Unidos. Él cometió una infracción muy fuerte contra Muamerovic, que es un defensa de Bosnia, y ahí se generó la tarjeta roja. Y hoy, sí creo que fue hoy o ayer, el presidente de Estados Unidos dijo como que había hablado con Infantino, que lo ha llamado.
4: Mucho, mucho descarado.
5: O sea, es que es en
4: serio. Perdón, perdón. Estamos, uy, es que no puedo.
5: Estamos en medio de verdad del reino de los zampones, básicamente, eso es. Estamos,
4: lo que digo en mi Instagram.
5: Claro,
4: esto es una porquería.
5: El reino de los zampones, así de sencillo. Y pues obviamente le dijo Trump a este señor, al presidente de la FIFA, que no, que esa tarjeta roja, que eso tenían que verla, que es que eso no era así, que no sé qué, que ¿verdad? O sea, Trump, que no tiene fútbol, pero en ningún lugar de sus venas.
6: Pero fíjate que después dijo, no sabía qué demonios era una tarjeta roja.
5: Imagínate.
6: O sea, se contradijo en menos de 24 horas.
5: Terrible.
7: Le han preguntado a Jaime.
5: Uy, qué, un experto absoluto. Pero...
4: ¿Y por qué me está dando palo todo no, si no me he metido no, con usted?
5: No, tranquilo, hombre.
7: Diciendo que un experto no, en tarjetas rojas.
5: Claro.
4: Yo no soy experto en ninguna tarjeta. Soy experto en dar o no permiso. No, siga, Nico.
5: No, tranquilo. Pasa, hombre.
7: Sensible,
5: no, tranquilo, hombre.
7: Era un apunte.
5: Claro. Y,
4: malo.
5: No, bueno. Mire, y... Y por ejemplo, esto que ocurrió con Falogun y con lo de la tarjeta roja, pues llevó a, por ejemplo, a Inglaterra, ayer a Inglaterra le expulsan a un jugador, a Kwanzaa, a los 53 minutos. Entonces Inglaterra está diciendo, bueno, si así es la cosa, entonces por favor, a Kwanzaa no me lo suspenden para el próximo partido, sino que quede la suspensión en estudio durante un año, que es lo que va a pasar con Balogun.
6: Eso iba a decir, Nico, eso no abre ahora un debate para el resto de equipos, entonces el resto de equipos va a poder decir, bueno, entonces no lo sancionen para el próximo partido.
5: Es que la estupidez que acaba de hacer la FIFA es abrir una caja de Pandora interminable que va a repercutir en todos los torneos, en todo, porque hay un antecedente, o sea, digamos que legalmente, y así se construyen las leyes a partir de los casos, ¿no? A partir
4: pero
5: de,
4: Nico,
5: de
4: la son casuística. 20 temas que les puse.
5: Claro.
4: Que le puse.
5: Pero
4: faltan muchos.
5: Claro, pero este tema es un tema que para mí es muy importante. Claro. Y es pensar un tipo que se ha expulsado.
6: ¿Cómo va a cambiar el fútbol a partir de ahora, pienso yo?
5: Claro, y este señor, el que preside la FIFA, está diciendo que es que son independientes los órganos judiciales de la FIFA, que son autónomos. Pero hermano, o sea, bobos no, mejor dicho. Ese tipo es un espanto.
7: Él solo se encarga de la plata.
5: Exacto, de ver cuánto se echa al bolsillo. No hay nada peor que le haya pasado al fútbol que la llegada de ese sujeto a ese cargo. O sea, Joseph Blatter parece la madre Teresa Calcuta enfrentándonos a ese ampón cabeza de huevo de este sujeto, que no puedo decir su nombre. Desgraciadamente, pero ese señor es el encargado de haber dañado el
4: Infantino.
5: Fútbol, haber dañado el fútbol desde siempre. Ya el fútbol es otro deporte, es otra cosa. Pues ese lambón le dio un premio de paz a Trump, porque no se lo dio. O sea, ese tipo es un chupamedias, básicamente, para que Trump no lo empapele si llega a haber algún caso.
7: Trump va a entregar la copa, ¿no?
5: No creo que la entregue, eso va a ser como en el Mundial de Clubes cuando ganó el Chelsea ante el PSG, que el tipo cogió el trofeo y empezó como a, bueno, yo me quedo con este.
4: Bueno, Nico, pero usted ¿qué opina del partido de Inglaterra de ayer y del árbitro de ayer?
5: Pues que el árbitro es un localista de primera categoría, o sea, estaban impulsando a México para ver cómo lo hacían llegar sin fútbol México, porque Inglaterra es mucho mejor equipo. Y le tocó remar muy duro. Lo que pasa es que tuvo a Gordon, que es un tipo de una calidad extraordinaria, a Kane, a Bellingham, que la rompió Bellingham, jugó muy bien ayer, y Pickford, el portero, que atajó unos balones que realmente fueron importantes. Eso, o sea, lo que pasó ayer hace recordar cómo llevaron a Corea del Sur en su momento a semifinales del Mundial, a punta de malos arbitrajes, de cosas medio sospechosas, pero gracias a Dios México se quedó por fuera, porque además México, no sé si México, sus hinchas, tienen un problema, es que ellos creen que son campeones del mundo, y no hay un país que haya ido más de Latinoamérica que México en un Mundial, y que le haya ido peor en un Mundial que México.
4: O sea, que no tienen selección.
5: Colombia ha llegado más lejos o ha llegado igual que México en un Mundial, teniendo muchas menos participaciones.
7: Y sin ser local.
5: Y sin ser local, exactamente. Las mejores actuaciones de México han sido de local en los mundiales. O sea, en el resto no existen. Es el partido, el equipo, la selección que más partidos ha perdido en la historia de los mundiales es México. De una vez, como para que se pongan un poquito serios.
4: Horrible, horrible. Bueno, pues a mí creo que no nos queda. La polla que yo monté se fue al carajo.
5: Sí.
4: Mañana será muy sorpresivos todos los cambios que hay. Me he enterado livianamente y le dije a María Eugenia que no me contara. Pero mañana ya es que los partidos valen 6, ¿no? Ajá. Entonces, los de octavos y los cuartos arrancan el jueves.
5: Sí.
4: Mañana Colombia juega a las 3 de la tarde con Suiza y hay que apostarle al país profundamente. Y hasta ahora es lo que sé. Esta noche, a mí me encantaría, Nicolás, sin que fuera mi sentimiento original, ¿no?
5: Sí.
4: Yo creía que Estados Unidos debería avanzar, pero con todo lo que acaba de pasar de Trump y todo, y porque es la única sede que queda, me fascinaría que la eliminaran del Mundial.
5: A mí también, la verdad. Sí. Me encantaría que los sacaran a patadas de su propio
4: Mundial.
5: Para
4: que ya no tengan tanto poder, porque ya no les importa. Y Bélgica es un gran equipo, y Estados Unidos es un gran equipo.
5: Sí, juega bien.
7: Y para celebrar los 250 años también.
5: Sería buenísimo.
7: Con bombos y platillos.
4: Pero sería muy importante, Nico, que Estados Unidos perdiera por ese delito de Trump de quitar una sanción. ¿Qué hay de cierto en lo que me dijo Casale de que en el 62 se presentó, pero fue un comité el que dio ese permiso?
5: Sí, eso fue con Garrincha en el año 62 porque lo expulsaron en semis, pero lo habilitan para jugar en la final. Es el único caso como así registrado, aunque antes, pues es decir, no es nuevo el uso, o sea, aquí fue como un comité realmente. El Mundial se hacía en Chile, o sea, era otra cosa.
7: Y el de Pelé que lo echaron en Colombia y volvió a entrar al partido.
5: Claro, exactamente. Sí, ahí es igual el Chato Velázquez fue aquí a la comisaría, aquí a la 40 con 13 a ponerle el denuncio, porque lo cascaron los de Santos. Pero, digamos que en eso de Garrincha, no, el local de ese Mundial era Chile, por ejemplo. O sea, no tenía nada que ver. Esto es un movimiento político evidente y vergonzoso. Comparado, pues yo creo que comparado, pero en menor forma, con las artilugios de Jorge Videla en el 78. Artilugios de Jorge Videla en el año 78.
7: Es que no, ese partido de Perú, sí.
5: El partido de Perú, por ejemplo, y las amenazas de Mussolini a jugadores y árbitros en el Mundial del 34.
4: ¿A cuál partido se refiere usted de Perú?
5: Al del Mundial del 78, al 6.
4: Eso es robado, eso es comprado por esos patanes argentinos.
7: ¿Cómo se llama? Chupete.
5: Chupete Quiroga.
4: Chupete Quiroga, le dieron 500,000 pesos y se vendió. Es que yo no puedo con Argentina porque son delincuentes todos.
5: No, tranquilo, hombre.
4: No, yo estoy tranquilo, pero son los
6: amantes. Sí, sí, sí.
4: Son lo peor que
5: no,
4: hay.
5: No, tranquilo.
4: Bueno, Dani, cuéntanos tú qué quieres hablar.
6: Bueno, yo...
4: Campones.
5: Tranquilo, hombre.
4: Degenerados.
6: Yo voy a entrar nuevamente al ámbito político, que me imagino que Carl también me puede apoyar con este tema. Y es que la mañana de hoy el presidente electo de Colombia, Abelardo de las Priella, ya anunció oficialmente a quien sería su ministro de Defensa, y el elegido es el mayor general Jorge Eduardo Mora López. Obviamente esto, digamos, fue una sorpresa porque mucha gente realmente creía que María Fernanda Cabal iba a ser la ministra de Defensa de él, pero pues...
4: ¿Por qué te ríes en las notas?
5: No, me gusta, me gusta.
7: Es que... Era como no, un sueño de mucha gente.
6: Sí, pero no. Exacto, pero no fue posible, pues al menos en esta primera tanda de ministros no clasificó María Fernanda Cabal. Y además de eso, bueno, pues él, obviamente, el presidente electo dice o dijo en un comunicado que el mayor general Jorge Eduardo Mora López representa el reconocimiento de toda una nación a nuestros soldados y policías y el compromiso de recuperar la autoridad, fortalecer la moral de la fuerza pública y garantizar que el Estado vuelva a ejercer el control en cada rincón del país. Y lo que dicen es que pues con esto de las Priella mantiene como la línea de designar a una persona de trayectoria militar al frente de este ministerio.
4: Óyeme, pero ese general no había ya ¿Abdicado?
7: No, es que justamente Petro lo mandó a calificar servicios. Sí, claro. Según Petro, porque también se manifestó Petro diciendo que él lo había sacado por corrupción. Mm. Pero después de los, digamos, de los audios que salieron de la negociación que se hizo por debajo de la mesa con en la época de Danilo Rojas, que se llamaba el asesor de paz, o el, ¿cómo se llama?, el comisionado de paz, Iván Velásquez de ministro de defensa, pues coincide con que fue, digamos, parte de la purga que hizo Petro y que sacó a esos generales, sobre todo porque él era especialista en contrainteligencia.
5: Claro.
7: Entonces, pues, digamos que no sé, pues ahí queda como la duda, pero de todas maneras, pues ya es el nuevo ministro de defensa, como decía Daniel.
4: Nico, ¿cuál es más patán hoy en día?
5: Entre.
4: Aunque yo sé, ¿Messi o Mbappé?
5: No, ninguno.
4: Yo creo que Messi.
5: ¿Por qué usted está que son patanes?
4: Mbappé es un tipo que ya no saluda a nadie.
7: Sí, eso que le hizo al arquero era de Paraguay.
4: No, y Messi es para cogerlo a cachetadas con esa carita que yo no fui. Ya, vete.
5: No, tranquilo.
4: No, yo estoy tranquilo, pero digo la verdad. Pero espere si verás que todo el país se muere por ese man. Yo no puedo con ese man.
5: Bueno, pero tranquilo,
4: fue hombre. Excelente, pero se volvió un estúpido.
5: No, hombre.
4: Bueno, Troller, ¿usted qué tiene?
7: Bueno, como siguiendo dentro de la onda de Daniela, digamos, Jenny, que ya se dijo que iba a haber una purga también de directivos de Ecopetrol, era pues lo que se esperaba. Obviamente no va a salir
4: cárcel
7: sola.
4: Para Roa, espero, ¿no?
7: Bueno, por ahora lo que piensan es, digamos, cambiar la junta de Ecopetrol, y creo que es a mediados de agosto que se reúnen, van a poner a tres nuevas personas, es decir, van a reemplazar a los tres, digamos que era la cuota de Petro, a los sí. tres miembros de la junta, y la junta va a decidir quién es el nuevo director de Ecopetrol. Seguramente van a investigar muchas de las sanciones y de muchos de los contratos que se hicieron para ver qué responsabilidad, incluso penal, puede haber ahí, porque hay mucho detrimento del patrimonio nacional y pues políticas que... Mm. Y muchos contratos que se hicieron a última hora con una cantidad de gente que pues no era como idónea en el campo de eso. Por otro lado, Petro también acusó a De La Espriella de que había sido financiado del exterior con 1.8 millones de dólares por un abogado que se llama Dan Nulin. Dan Nulin es un abogado penalista en Miami que pues al parecer tiene mucho dinero porque ha patrocinado, digamos, le ha dado ha donado dinero a diferentes campañas, al principio a los demócratas y después se volvió trumpista furibundo. La última campaña le metió 3 millones de dólares a Trump en la Florida solamente. Y es casi que un muy amigo de Donald Trump, o por lo menos está dentro de su llavero de grandes amistades, hasta el punto que parece que va a ser el nuevo embajador de Estados Unidos Colombia.
4: ¿Quién?
7: Dan Nulin.
5: No.
4: Bueno, tengo una foto aquí que me perturba un poco. Jessica Cediel entra a la manada. Un rugido de unidad y fuerza nacional por Abelardo De La Espriella. Es que entrar a la manada.
7: Pero la manada ¿de qué animal?
5: ¿De qué especie, diría yo?
4: Tigre.
7: Ah, ok.
4: Él dice, hola manada. Uy.
5: Porque yo conozco una manada de ahí.
4: Bueno, de resto, ¿qué tenemos?
7: Pero gran apoyo emocional.
5: Uy, ¿cómo? Qué
7: asco. No. Pero entró tarde. No, ella sí se había...
5: No, ella ya había declarado su... Sí,
7: por el tigre, pero, sí.

0: Pa' listo, vamos.
1: Claro.
2: Los tres hijos de José Manuel Restrepo le escriben una carta a su papá.
0: Hombre, qué bueno.
2: Siempre serás nuestro héroe. Pues no sé qué.
0: Pues el día del padre.
2: Ahí de papá se sí.
0: Lo importante es que sea, siga siendo el papá. Pues porque
2: el día del padre ser el héroe, pasó hace como seis meses.
3: No, fue junio.
0: Uy, eso fue, pero creo
2: estamos
0: que.
2: Ya, vamos para agosto.
0: Creo que eso fue hace rato. Yo, como eso ni lo celebran.
2: Jessica, muy intervenida, aquí la estoy viendo.
0: Pero le digo que...
2: No, es que usted cualquier cosa que se mueva...
0: No.
3: No, pero sí, ella fue además víctima de esas intervenciones.
0: Además, claro, ella sufrió mucho por cuenta de...
2: Ella perdió una nalga porque se la infectaron.
0: Sí, ella es
3: como cemento. Le metieron cemento.
0: Sí, sufrió mucho por eso, pobrecita.
2: Y ahora que Uribe está en la mira porque...
0: ¿Por qué?
2: Abelardo quiere decir que es ministro de Defensa. Ay, no.
3: No, pero ya no se puede.
2: No, pues es que no más.
0: No, o sea, no se puede crear dos ministerios de defensa, no se puede, eso toca.
3: Hay uno paralelo. Sí. Paralelo.
2: No quiero ver con qué plata van a resolver el bollo de Colombia. Bueno, Dani, ¿qué más?
0: Ay, claro.
1: Oigan, se puso de moda Noruega, ¿no?
0: ¿Te parece?
3: Sí, claro.
0: Los fiordos.
1: ¿Moda?
3: Estoy remando también fuertemente.
0: Los fiordos,
1: así,
0: sí, Carl.
1: Tanto así que acaban de como de anunciar que Noruega reabre una visa para vivir y trabajar por un año en el país.
0: Uy, ¿por un año nomás?
1: Sí, por un año nomás.
0: Yo creo que nadie se aguanta el año.
1: Pero es como para vivir la experiencia, ¿sabes?
0: Sí, yo creo que se va,
3: yo no quiero
0: que
3: vivir
0: que se va la gente remando. Wow, wow, wow.
2: Si uno tiene pasaporte de Europa, se puede ir el año sin nada. Vive la experiencia, pero sale corriendo.
0: Hombre, bueno, haber sabido yo, lástima no tener pasaporte de Europa, pero bueno.
2: Bueno.
0: Pero pues...
2: ¿Hay tema del día, Nico?
0: Yo, perdóneme.
2: Yo no creo.
0: Perdón, mire.
2: Ojo con no, el exceso que va a arrojar directo.
0: No, tranquilo, hombre, mire. No se ponga así, mire. ¿Cuál es tu forma más descarada o disimulada para zafarte de un plan?
2: Decir que no.
0: No, pero descarada, hombre. Esa es la más sincera. Dice.
2: Renunció a la Federación Imer Machado.
0: Ah, sí,
2: simplemente mando a mi esposo a ese evento, plan, y mando a decir con él que me dio mucha pereza.
0: Ajá.
2: Decir que tiene mal de estómago. Uy, este tema está fatal.
0: No, pero espere.
2: No, ya no hay más. ¿Cuál es tu forma más descarada? Eso fue todo. Bueno, muchachos.
0: Y eso que está temprano.
2: Temprano, pero mal, mal.
0: Oh,
2: mal.
0: Espere que está temprano, hombre.
2: No, hombre.
0: Está temprano.
2: Bueno, vamos con...
0: ¿A dónde?
2: ¿Ya puse a Madonna o no? No.
0: No.
2: Madonna One Step Away.
0: Ah, muy linda.
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0: en los originales Los Dictadores y sus máximas. Cayo Julio César.
1: Dile a tu amo que en Cesare solo manda Cesare y nadie más.
0: Nicolás Maduro.
1: Los extranjeros que nos atacan son de otro país.
2: Me dicen ellos, soy un burro. Maburro, dicen ellos.
0: Vladimir Putin.
1: Perdonar a los terroristas es cosa de Dios, pero mandárselos a él es cosa mía.
3: Pero
4: bueno, dictadores es este señor Donald Trump, pues que sigue con el tema de las visas, con el tema de que hay que sacar a todo el mundo, con el tema de los inmigrantes, pero él perdió una gran batalla con la Corte Suprema de Justicia y no se ha podido recuperar. Y está luchando con todos sus abogados y con todo porque quedó mal. Y es que no pudo quitarle el derecho a los ciudadanos que nacen en Estados Unidos. No importa quiénes son los papás, quiénes son los tíos, los abuelitos. Me acuerdo de Pablo Escobar, le mata a la abuelita, al hijo, al hermano, a los hermanos. Y el tipo perdió la guerra, perdió la batalla y pues no va a poder resolverlo muy fácil. Los colombianos o venezolanos o franceses que nazcan en territorio gringo tendrán, como siempre, nacionalidad americana. Dico, ¿qué tiene?
5: Hombre, pues la contemplación, a mí se me parece que es uno de los mejores detalles que puede tener un dictador, que es sentarse, ¿cuál?, a contemplar lo que está pasando. Y en esas estaba Kim Jong-un, con su peinado de honguito, contemplando.
6: ¿Y su hija?
5: Sí, porque él, acuérdate que
6: la está preparando.
5: Está como muy pendiente de darle el poder a ella porque está como que su salud no parece tan buena como todos, sí, imaginamos, porque le mete mucho al chicharrón y otras vainas. Entonces, Kim Jong-un, pues hombre, estuvo supervisando personalmente las pruebas de varios sistemas de armas en un misil destructor, pues como en una especie de base que se llama Kang Kong, el hombre, Kang Kong se llama, el sitio donde él está probando, pues están haciendo las pruebas para ver ese buque destructor, cómo puede ayudar a eso. Bueno, él estuvo mirando pruebas de misiles de crucero, artillería naval, a ver estas ametralladoras cómo disparan, ta, ta, ta, listo, perfecto.
6: ¿Cómo disparan?
5: Ta, ta, ta, así, porque podría ser, pero no, es ta, ta, ta, ta, ta. Depende, es que todo depende de la ráfaga.
6: Claro.
5: Hay unas.
6: Cargador, son, arma.
5: Claro, digamos, las rusas disparan ta, ta, ta, ta, ta, ta, ta, ta.
4: Roja directa, las, por favor.
5: No, y las israelíes es
4: roja directa.
7: En los originales, la super correcta.
4: ¿Cómo? ¿Esa no es? No. Geraldine, esa no es la super correcta. ¿Dónde está el productor? ¿Él está?
5: Hay noticia.
4: No, pero esa no es la sección. Pon la que es. ¿Orlando está de asueto o está de vacaciones?
5: No, hombre. Está
4: muy... ¿Pero por qué ponen eso? A ver.
5: No, pero...
4: Por favor.
6: Yo sí iba a decir, ¿la cambiaron?
4: No. Es que Orlando debe estar demasiado ocupado.
5: No.
7: La correccional.
4: Esa, ¿por qué la supercorreccional?
5: Yo no entiendo todavía por qué he sido... Voy a llamar a Trump para que me ayude aquí. Negocie esa roja que le pusieron. Creo que sí, voy a mirar qué.
4: Otro sablazo de troles.
5: No, pero ¿qué pasa?
4: Otro sablacito, pero qué, tranquilo. Yo solo oigo.
5: Pues sí, dijo que iba a llamar a Trump. Claro, yo voy a llamar a Trump para esto.
4: Otro sablacito. Yo dije, este tipo no va a pasar derecho hoy porque perdió Brasil.
5: ¿Por qué,
4: antes,
5: hombre?
4: Antes que Garranclara atacarme, dije no, que era correcto.
5: No, cálmese.
4: Pero entonces me encontró por ahí un angulito que, bueno, esperemos, a ver, esperemos.
5: Pero a mí, ¿por qué me sacaron doble roja? Golpe. Yo no entiendo todavía por qué me sacaron roja.
4: Yo sí le explico, ¿cómo queda el aripazo?
5: Mire, ah, bueno, hay noticia. Ojo. Porque Orlando tiene menos 7. Yo tengo menos 7. Pero, siete,
4: Orlando está trabajando.
5: pero por el sistema de desempate que ya todos conocemos y no vale la pena explicar.
3: Como de la FIFA parece ese sistema.
6: Ese bar.
5: Muy, muy a la moda con las decisiones FIFA. Yo soy tercero con menos 7. Jenny y Carl están empatados en el primer lugar.
6: En la punta.
5: Con 0.
4: Oiga, pero usted, ¿por qué se fue tan lejos? Por no, hablar porque, tanta pendejada.
5: No, pero es que me,
6: hablar
5: me están,
6: tanta pendejada, sí.
5: Me están explicando cómo suenan las.
3: Yo tengo también una de dictadores.
6: Yo también.
4: A ver, pero creo que Daniela fue antes. Dale. Adelante, Daniela.
6: Bueno, hoy el presidente Vladimir Putin dijo que estaba observando como una escasez en combustible en algunas zonas de Rusia, aunque dijo que no era crítica, sí dijo pues que era, digamos, como de prestarle atención. Sin embargo, dijo como que independientemente de lo que estaba sucediendo con el combustible en el país, para él lo más urgente, o digamos como lo que tenía que atender de manera más pronta, era el aumentar rápida y significativamente la producción de sistemas de defensa aérea. Dijo que, además de eso, dijo como que esta no es la primera vez que Rusia sufre una escasez generalizada de combustible.
5: Sí, o sea, es verdad.
6: Ya lo hemos pasado y no es como que nos vayamos a morir por esto. Entonces, y la última vez fue en agosto, que también hubo un aumento de los ataques ucranianos que afectó el suministro en varias regiones. Y es lo que
5: está complicado, ¿no? Muy.
6: Exacto. Y es lo que está sucediendo ahorita. Sin embargo, pues digamos lo que me llama la atención es que él dice hay escasez, o sea, sí hay cierta escasez, pero no es, digamos, como lo primor o como lo.
5: O sea, no es una preocupación.
6: No es una preocupación para
5: latente.
6: Él en este momento, sino que para él la preocupación es aumentar digamos, la respuesta aérea de ataque a Ucrania.
5: Es increíble. Filas de 2 horas para tanquear el carro.
6: Sí, eso estaba viendo unas fotos de unas filas impresionantes. O sea, todo mal.
4: Estás cantando, me gusta cuando cantas.
5: Bueno.
4: La risa es una muy buena. Cuando cantas las notas son muy buenas. Pero me gusta más la risa. Se murieron 6,000 personas más en La Guaira.
5: No, ¿por qué? Esa risa.
4: Ella se ríe en la mitad de la nota.
5: ¿Pero qué se pasa con esa risa?
4: Niños que se ahogaron 4 y se totea la risa. Como risa nerviosa, Nicolás.
5: Sí, es que yo creo. Pero yo creo que es una risa como diciendo como la vida es cruel a veces, ¿no? Como que qué paradoja.
4: Bueno, ¿qué tiene usted, Trole?
3: Bueno, Putin llamó a Donald Trump el 4 de julio para felicitarlo por los 250 años de la independencia, como si él hubiera liberado al país.
5: Sí.
3: Y pues porque él, Putin sí se cree que él lo está liberando.
5: Sin duda.
3: Porque él lo que quiere, y fue lo que le dijo durante hora y media, un poco larga la conversación, le dijo a Trump que él se va a tomar el Donbass. Ajá. O sea, toda la región se la va a tomar y eso es lo que él va a hacer, porque él lo que quiere es liberar a la República Popular de Donetsk, que es el Donbass,
5: claro.
3: Que es una república que reconoce solamente Rusia.
5: Sí, sí, ¿no? Sí, exacto.
3: O sea, Rusia la reconoce como una república dentro de Ucrania, pero que es una república rusa. Entonces, pues, ante eso dijo que no importaba ni lo que pensara Kiev, ni lo que pensara Trump, ni lo que pensara la Unión Europea. Esos son sus planes y los va a hacer.
4: El presidente Trump no le importa, pero los cubanos tuvieron en el día de hoy un apagón completo del país y el colapso de toda la energía y la zona eléctrica de su país. El ministro de Minas dijo, no tenemos cómo resolver el problema. Están sumidos en la inmundicia, en la oscuridad y en el saqueo. Pues, ¿qué puedo decirle yo? ¿Por qué? Porque Estados Unidos los tiene bloqueados. Oí que el joven Castro, que no sé quién será, no sé si es Cristian Castro, el hijo de los Castro.
3: O Ryan.
4: Ya dice que quisiera hablar con ellos para que buscaran un acuerdo. No hay nada que acordar. Todo bien. Todo perfecto.
3: tampoco mandaron más buques cisterna los rusos, ¿no?
5: Sí, no, exactamente.
3: Ese fue uno y ya.
5: Se quedaron como de ese tamaño.
4: Pero es que los rusos ya, con los problemas que tienen ellos en...
3: No tienen petróleo, además.
5: No, fuera de eso.
4: Los problemas que tienen esos manes en Rusia con Kiev. No, bueno, enterraron al ayatola, ¿no? El que sí está vivo, porque el hijo está muerto.
5: No se sabe, hombre, ¿cómo así?
4: Khomeini, ahí lo enterraron hoy. No se sabe, pero no ha salido. No se le ha visto una sola imagen.
5: No, pero espere, porque no
4: sabe. Ni sin orejas, ni sin pies. Está muerto.
5: No, y pero...
4: murió
5: no
4: sé. En su mayor momento, según Trump, de homosexualidad.
5: No, hombre, no.
4: ¿Cómo que no?
5: No es así, hombre.
4: Pues estoy seguro porque no ha aparecido. ¿Hace cuánto se murió el papá? ¿6 meses?
5: Pues
4: ¿4 meses?
5: Por ahí, ¿no?
3: Se demoró mucho.
5: Sí.
3: Enterrado.
4: Lo acaban de enterrar, lo tenían totalmente encerado. Lo tenían totalmente como... ¿Cómo se dice eso?
5: Embalsamado, quiere decir
4: embalsamado.
5: Usted.
4: Embalsamado. Con líquidos especiales.
3: Sí, fue el 28 de febrero. 28 de febrero fue que lo asesinaron.
4: Marzo, abril, mayo, junio, hace 4 meses. Lo enterraron hoy. El país se paralizó. Ay, Dios mío. Ay, Dios mío. Bueno, tenemos buenos arepazos hoy. Mi meta es que Orlando cuide a Daniela, pero no le doy ni la voz hoy. ¿Ah?
5: ¿A quién?
4: A Orlando, está mudo, tiene gripa.
5: No sé qué, a Jenny.
4: No, perdió la voz, Orlando. O su visual es muy complicado.
5: No, tiene buena visual.
4: Excesivo trabajo.
5: No, tiene buena visual, hombre.
4: Bueno, pero no ha hablado hoy, nada.
5: No, pues está bien, está tranquilo. Tiene su trabajo,
4: es el productor.
5: Tranquilo. Por eso, está tranquilo.
4: Vámonos con Sting, versión en viva de Message in a Bottle. De Nightwatch del 2013 en el Rijksmuseum, el de el señor Rembrandt en Ámsterdam, junto a Dominic Miller.
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5: Bueno.
0: Sí, a ver.
5: No, me empieza a gritar.
0: No, pero es que...
5: Uy, a este los bajaron.
0: ¿Qué?
5: Los palillos.
0: ¿Qué ver?
5: Estoy mirando sitios de Barcelona que conocía y han bajado de nivel de calificación. Bueno, ¿cómo está la seguridad ahí, Nicolás?
0: No, pues yo no sé, yo a mí no me corresponden esos temas. Yo soy el ladrón, imagínese usted preguntarle al ladrón que cómo estamos de seguridad.
5: Y Orlando, ¿usted está ahí o es que usted no fue al programa?
6: Aquí estamos como siempre, director. No hay nervios.
5: ¿Cómo está la seguridad?
6: Todo bien, todos están completamente honestos hoy, completamente. Están dispuestos.
5: Ay, hombre. Bueno, esto
6: pero tenemos un príncipe, director. Algo que no sabíamos.
0: ¿De las tinieblas? ¿Quién?
6: No sé. Director, tenemos dizque un príncipe, dizque el príncipe de Qatar, hágame el favor, dizque el príncipe de Qatar.
0: ¿Quién?
6: Director, le traigo esa noticia.
0: ¿Cuál?
6: Dígame. ¿Y sabe quién es?
5: No sé, yo estoy en otra onda.
6: Un gamín con calle que tenemos aquí en la mesa y en otra emisora le dicen dizque el príncipe de Qatar.
0: Que yo nací
6: por favor,
0: príncipe.
6: Óigame, director, dizque el príncipe de Qatar.
7: Desde el embajador en la India no teníamos alguien que nos representara de esa manera.
0: Exactamente.
6: Y tenemos aquí es un gañán con
0: un
6: poco de calle.
0: Está que y me besa dice, el anillo, pero yo no quiero.
6: Le dicen
0: que
6: dizque el príncipe de Qatar, director.
0: ¿Qué tal la perla? Déjeme besarle el anillo.
6: ¿Qué tal la perla?
5: ¿Puedo hacer una pregunta? ¿Quién le es estúpido?
6: Los compañeros allá en deportes dicen que el príncipe
5: los nombres.
6: Están engañados.
5: ¿El Morango?
6: El pobre, y es un tipazo. El Quique, pobre Quique, más engañado.
0: Quique Barona.
6: Quique Barona, engañadísimo. Yo dije, semejante gañán del príncipe. Me pude reír
7: plata,
6: todo lo
7: el
6: que.
7: El príncipe de Qatar sin plata.
0: Sí, es como el príncipe de Marulanda, pues algo así.
6: No, dice eso, el príncipe de Sutamarchán, una vaina así.
0: De Marulanda, sí, es algo así.
6: Se equivocaron de destino.
7: O de Qatar vino, o de Qatar algo, de Qatar empanada.
5: El que está hablando usted.
0: ¿Cómo, perdón?
5: El bacán Orlando, el que habla, el Chichín Peralta.
0: No, es? Quique Barona.
6: Quique Barona.
5: ¿Y qué hace el Quique?
6: Comentarista bueno, deportivo.
0: Hombre,
6: el gran Quique de Cali.
0: Excelente Quique.
6: Pero él sí, pero este príncipe de Qatar, de Zipaquirá, el príncipe de Sutamarchán, el príncipe de yo no sé de qué.
0: Qatar,
6: de Qatar. No. O sea, así fue la máxima.
5: Dice que era Guillermo Arango, hombre, pero bueno.
0: Pero no le digo Orlando. Ay,
6: ah, no, la princesa y el príncipe son. Hay princesa y príncipe. Allá. Tienen princesa y príncipe.
5: Bueno, el siguiente repaso. Ya Daniela está mirando todo, ¿no?
0: Uy, eso sí, mejor dicho, rato.
5: Porque ahorita sale que leyó eso esta mañana.
0: Pero no sabemos qué tampoco, ¿no?
5: De dominadores de la tierra y el mar, con una expansión que no se pudo controlar y con un impacto más grande del mundo. ¿Cuáles son los 5 más grandes imperios de la historia? ¿Ya?

40 segundos. ¿Oíste, Geraldine? Ya se va a acabar la música. El orden importa porque si hay empate, creo que Daniela va a ganar.

0: Bueno, a ver, Orlando.
1: Señor.
0: ¿Lea?
1: Bueno, entonces dice Dani, Egipto, China, Roma.
0: Espacio.
1: Egipto, China, Roma, Japón.
0: ¿Eran cinco?
1: Hay cuatro. Nicolás, persa, Roma, el Imperio Griego, Otomano, inglés.
0: Téngalo presente.
1: Troller, Imperio Romano, Otomano, Chino, Persa, Ruso.
0: No entendí, otra vez.
1: Romano, el Imperio Otomano, Imperio Chino, Imperio Persa, Imperio Ruso. Uh-huh. Y yo,
0: ¿ya?
1: Solamente tengo dos, China y Japón.
0: Bueno, en el puesto número 10, el Imperio Maurya.
2: Ay.
0: Falló ahí, pero no, es que no da puntos. No pasa nada.
2: Pues eso es mal.
3: Claro.
0: Ay, carajo, se me perdieron. En el número 9, bueno, más el balance al 5. En el número 5, el que sienta que se merece un punto tiene que tener 3.
2: Ok.
0: Imperio Otomano, que atravesó 3 continentes de 1299 a 1922. En el número 4, el Imperio Español, la hegemonía mundial en el siglo XVI, de 1492 a 1898. Imperio Español.
2: Mire.
0: En el número 3, el Imperio Británico, el imperio más grande de la historia, del 16 al siglo 20. The British Empire. En el número 2, el Imperio Mongol.
2: Bah.
0: 1206 a 1368. Conquistaron 24 millones de kilómetros cuadrados. Y en el puesto número 1, de 27 antes de Cristo a 476 después de Cristo, el Imperio Romano, 500 años mandando el mundo. El que tenga derecho tal vez a ganar un punto tiene que tener 3.
3: Creo que Nicolás.
2: Yo tengo 3.
1: Sí.
0: A ver, quiero saber, ¿quién más tiene 3?
1: No, señor. Solamente el.
0: A ver, Nico, ¿cuáles son?
2: Pues si hablamos de imperio, pues un príncipe tenía que imponerse, claro.
0: Orlando, léelo tú. ¿Cuáles son?
1: Dijo, persa, romano 1.
0: No, minuto, persa no es.
1: No, te estoy diciendo los que él dijo, pero listo. Entonces digo solamente los que están acertados.
0: No, dilos todos, que una vez lo vamos. Dilo lo que describió.
1: Dijo persa, romano,
0: no es. ¿Sí?
1: Griego, otomano.
0: No es.
1: Otomano, inglés.
0: No es. El otomano no está aquí.
2: Sí, ahí estaba, aquí
3: sí, el dijo.
0: Bueno, otra vez.
1: Persa, romano.
0: No. Sí.
1: Griego. Otomano.
0: No. Sí.
1: Inglés.
0: Sí. Un punto para
2: el príncipe.
1: Para el.
2: Hay noticia.
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2: A príncipes, ¿no?
4: Muy de vez en cuando hay que quitarse.
1: Y qué varona.
0: No.
1: Sí, a mí también me provocó llamarlo y decirle, le voy a meter un bofetón a usted por decir cosas que.
2: No, hombre.
1: Qué varona.
2: Quique, hombre.
1: Más
2: Quique
1: buena Barona. Gente, Quique, pero.
2: Y paso.
0: Quique Barona.
1: Está más descachado, pero está descachado, Quique.
3: Oh, es un tipazo. ¿De salsa o qué?
2: Un tipazo, Quique.
1: Él sí.
0: He preguntado si es un tipazo. Es un bruto de ponerse
2: no, a. No, ¿cómo va a decir eso, hombre?
1: El príncipe de Qatar, director. Qué vergüenza.
3: No. Qué vergüenza con el príncipe de Qatar de
1: Gabón. Claro, claro.
0: Qué pena con Qatar.
2: Este príncipe. Ah, pensé que qué pena con los príncipes.
0: Pero póngame quinquecito, no sé qué hubiera la levantada.
2: Hubo gente que nació. Póngamelo al aire. Hubo gente que nació príncipe.
1: Yo dije, cuando escuché semejante cosa, y este dato es para el director.
0: Bueno, dame, hermano, que ¿cómo queda el arepaso, Nicolás?
2: Mire, el arepaso queda Orlando menos 7. Príncipe de las tinieblas, por supuesto, Orlando. Oye. Yo con menos 6.
0: Pero demore más el silencio.
2: No, pero pues es que.
0: Sin hablar.
2: Y
0: sin
2: hay
0: hablar.
2: Empate entre Jenny y Carl.
5: En la punta.
2: 0, exactamente. Están disputándose la punta.
0: Le di solo un punto, ¿no?
2: Sí, un punto. Sí.
0: Para mención de honor.
2: Sí, un punto.
0: Bueno, en un día despegamos, por favor, Geraldino. En un día como hoy, murió en 1971 Louis Armstrong, pongamos Built a Kiss to Be a Dreamer.
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0: Esa no es, Geraldine. Ábreme. No es la canción, Geraldine. Es Louis Armstrong. ¿Ya la tienes?

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0: con nieve.
1: In the originals, the climate change.
2: ¿Qué climate change? Ni que nada. El cambio climático en los originales. Ya. Ahora sí, Nico, aquí entre nos. Hablemos claro sobre esa vaina del cambio climático.
1: ¿Qué? ¿Al cambio climático? Teorías chimbas, Orly. Trump lo dijo. Esa vaina no existe. ¡Sensei!
3: It's fine. I don't believe it.
1: El problema es la Tierra misma que se enloqueció. No, no tiene nada que ver aquí.
2: Buena, Calvo. Entonces, como diría su sensei, ¿no?
4: Arriba, abajo, al centro y para adentro.
5: Bueno, siguiendo el super, ¿qué se llama esta vaina ahora? El
6: super niño.
5: Tifón, super tifón. Super tifón, pero se me olvidó el nombre, pero el tifón aterrizó en Fuchu, Shanghai, Taiwán. No, pero llegó como tormenta tropical, pero llegó a subir a 200 kilómetros, 250 kilómetros por hora en los vientos. Esta vez se salvó Filipinas, Manila, toda esa gente que siempre le cae en eso. Se salvó Hong Kong, se salvó Macao, bueno, y ya el resto no. El resto unas lluviecitas ahí en Corea del Sur, en Japón, en Sapporo, y bueno, pero frescos, ¿no? Todo el mundo tranquilo. Se llama el Supertifón Babi. Estaba todo el mundo muy preocupado por la temperatura en Nueva York, y como la gente es envidiosa, a uno le dicen, uy, brother, se va a morir allá, y uno, pero yo no tengo pensado ir por allá frescos. Pero lo que pasó de ser 46 grados, que fue el 4 de julio, que era un poco cálido, pues ya está en 29 grados, en 30 grados, está en 31 grados, 28 grados. Pero es el climate change.
7: Sí.
5: ¿Tú crees en el climate change, Daniela?
8: Sí, claro, 100%.
5: ¿Qué? Pero Nicolás considera que es una absoluta ¿qué? Estupidez.
8: ¿Qué cara? Pues allá Nicolás con sus bobadas.
5: ¿Qué cara? Pero yo creo que él puede tener algo de razón en eso. ¿Qué? Es un invento social. ¡Climate change! El Dow Jones subió 155 puntos. Curiosamente está mirando la curva del Dow Jones, y el Dow Jones en el 2006 estaba en 10.000. Hoy está en 54.000. O sea que la gente que invirtió en el Dow Jones está rica, rica, rica, rica, rico.
7: ¿Sí?
5: Sí, sí. Esa es mi nota de Climate Change.
8: ¿Qué?
5: Aquí está Erin Brunet. Está en Bagdad.
7: ¿Y qué tal?
5: No, es que no, el rojo no le da.
7: Sí, mucho Climate Change ya para ella, ¿o qué?
5: Climate Change. ¿Y ahorita el partido cuál es?
7: El partido, Bélgica, Estados Unidos.
5: Pero correcto. Esa la dan es solamente por DirecTV.
7: Ese lo da, sí, señor.
5: Caracol no levanta su programación por ese hueso.
7: No.
5: Y RCN mucho menos.
6: Y hacen bien.
5: Hay muchas pautas comprometidas.
7: Hombre.
5: Bueno, ¿quién tiene Clima y Achaya?
7: Yo tengo.
8: Yo también.
6: Yo también.
5: Vamos a darle paso a Daniela, por favor.
8: Claro que sí. Y es que.
5: Pero puedes estar en una. O sea, puedes hacer un. ¿Un brief summary, como dirías
8: sí,
5: tú?
8: Sí, poquitico, chiquitico.
5: No.
8: Chiquitico.
5: ¿Qué? ¿Un corto resumen?
8: Sí, por eso. Es que el Ayuntamiento de París o la Alcaldía de París...
5: Exacto, se llama Alcaldía.
8: Reabrió este sábado 3 zonas de baño en el río Sena para, pues, por supuesto, permitirle a los residentes y turistas sumergirse, pues... digamos, en pleno centro de la ciudad. En pleno centro de la ciudad, mientras se aproxima una nueva ola de calor, que fue lo que dio a conocer el gobierno francés. La iniciativa, por supuesto, busca, digamos, como ofrecerle un respiro a las personas, a los ciudadanos y a los turistas en medio de las...
5: Estás poetisa.
7: ¿Cómo?
8: En medio de las hiper...
5: Estás
8: ultra...
5: poetisa.
8: En medio de las hiper, ultra, mega altas temperaturas registradas desde finales de julio, de junio, y la próxima semana se confirma también el regreso del baño
7: María.
5: El baño María. Oiga, ¿por qué? De
8: algo
5: verdad.
8: Que no.
5: Dos puntos, un punto para Nico. Eso tenía ese apunte.
8: Ay, porque no. Imagínense que
5: un minutico y el punto.
7: Claro, no, yo aquí ya lo estoy sumando.
0: En los originales, chao.
5: Que yo iba a decir lo mismo, usted habló
7: no, hombre,
5: antes.
7: Mire que está dirigiendo muy bien, hombre.
5: Puede ser malo, pero yo lo tenía en mi mente.
7: Es muy buen tiro, muy bueno.
5: Es solo que nos leímos la mente.
7: Si lo pensó usted, es muy bueno.
5: No, no, yo pensaba que era un bodrio, pero usted se lanzó antes y dijo, es que no, no puede haber esta coincidencia de pensamiento.
7: Humor de para especialistas, básicamente.
5: ¿Cómo queda el arepaso, Nico?
7: Claro, mire, queda.
5: Orlando. Pero rápido.
7: Sí, rápido.
5: No, rápido no. No rápido, en el ritmo que es.
7: No, vamos a hacerlo rápido, rápido. Orlando, no. Orlando menos 7. Yo menos 5, Dani y Carl 0. Rápido, veo.
5: Perfecto, sigue Dani.
8: Sí, pues qué es lo sorprendente, que esto no ocurría de manera autorizada desde hace más de un siglo. O sea, las personas que por estos días vayan a París podrán nadar en el río Sena y, por supuesto, tienen que usar flotador, porque sí, el gobierno dijo que habían varias zonas del río que pues podía arrastrar a las personas, entonces sí o sí hay que meterse con flotador, ¿ok? No es que te vayas a meter allá a lanzar como un guarazapo y ya, no, con flotador,
5: ¿qué es ese,
8: por favor?
5: ¿Qué es ese idioma? ¿Qué es ese idioma?
7: Esa vaina, hombre.
8: ¿Cuál?
7: El guarazapo.
5: ¿Qué es eso?
8: ¿Cómo así que no saben qué es un guarazapo?
5: No sé qué es. Es un idioma muy, muy
7: importante. No sé qué es, Jenny, no sé, te juro.
8: ¿Un guarazapo?
7: ¿Qué es un guarazapo?
5: ¿Qué es?
6: Renacuajo.
7: Un sapo,
8: sí,
7: que,
8: bueno, un renacuajo.
7: ¿Un sapo alcohólico
8: entonces,
7: o qué?
8: Un renacuajo, entonces. Sino que, pues, digamos en Santander, pues nosotros le decimos guarazapo.
7: Ah, te juro que no lo conocía.
8: Entonces uno dice.
5: También respetar el idioma para que nuestros oyentes entiendan.
8: Bueno, un renacuajo. Sino,
5: Geraldine, tú sabes qué hacer.
7: ¿Perdón?
5: ¿Sabe qué hacer Geraldine?
7: ¿Y qué va a hacer Geraldine?
5: Pum, pum,
7: no, pero ¿por qué?
0: En los originales.
5: ¿Para qué no volvamos a hablar de guarazapos?
7: No, pero la es bonito el tema.
5: Menos uno.
7: No. ¿Ella qué va a saber?
5: No, pero ya. ¿Cómo queda el arepaso? Pero espere que acabe la canción. Que se tiene que sentir dramático.
7: Hay noticia.
5: Un minuto, espere que se acabe la canción.
7: Hay noticia, pero son como las breves del diario, ¿no? Que ya no sé qué tan breves son. Ya el breve es el diario realmente ya a estas alturas. Bueno, voy a leer muy rápido esto. Orlando menos 7. Yo menos 5, Jenny menos 1, Carl 0. Rápido, rápido. La radio es rápida, es ágil.
5: Bueno, pero ya hay algún tipo de competitividad. Aunque hoy preguntaba, hoy le pregunté a la chica de ventas del show. Me dijo las ventas y le dije, ¿pero a qué día estamos? Y me dijo, no, es que estamos. ¿A qué es lo que estamos? ¿A 5?
7: 5, sí.
6: 6 ya.
7: 6.
5: ¿Cómo así que 6? ¿El 4? Ah, ¿el 4 fue el sábado?
7: Sí.
5: No, estamos fritos, me mintió en 2 días. Estoy mal. Bueno, toca ajusticiar la mañana.
7: No, espere.
5: Mañana la veremos. Ajusticiamos todos al tiempo.
7: No.
5: Mañana al menos yo la ajusticio.
7: No, déjela, hombre.
5: No, yo la dejo, pero la ajusticio. Bueno, Troller, ¿usted qué tiene? Porque Daniela pierde la palabra.
6: Bueno, el aire acondicionado que hemos hablado, que ha sido una posible alternativa que tengan en Europa para contrarrestar el calor, pues también ya lo habíamos dicho, el gobierno de Francia se demoró mucho en hacer ese digamos esa compra de aires acondicionados para hospitales y centros geriátricos, que no sé si vaya a digamos a resolver por lo menos en este verano la situación, pero el problema es que el aire acondicionado de por sí no es la solución, por lo menos para el cambio climático. Sirve para el calor. Porque según la Agencia Internacional de Energía, Se estimó que en 2022 la refrigeración de espacios con aire acondicionado generó alrededor de 1,000 millones de toneladas de CO2, ¿no? Lo cual agravó la crisis climática. O sea, que entre más aires acondicionados, peor la crisis climática.
7: Claro. Entonces, pues, eso dicen, pero ¿qué?
6: Toca es como abanico, ventilador.
7: Sí, el abanico Sanjo, una canción muy famosa.
9: Las fotos del Ayatolá nuevo.
6: Ya hay,
9: pero son fotos de hace 6 años. No son.
7: Pero
9: ese de Estados Unidos es más válido. Ese es el que le perdonaron la tarjeta, Nico.
7: A Balogun, dice usted.
9: Sí, es como albino.
7: Sí, es en Johnny Winter.
9: Bueno, muchachos, Nico ya no, usted ya dio su nota,
7: ¿verdad? Ya, qué carajo.
9: Qué carajo, hombre. Bueno, el tema del día fundido, pero bueno, mire. Ay, Nico. Combacia, del 87 de Time and Tide, dedicada a Astrut Gilberto.

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0: Bueno, la expectativa de vida en Estados Unidos llega al punto más alto en el 2025. ¿Es cuántos años en promedio vive un vejestorio, un adulto?
1: En un reporte presentado en el Centers for the Disease Control and Prevention's National Center for Health Statistics, se estima que 3.000, perdón, se estima que 3.100.000 personas murieron en los Estados Unidos en el 2025. 4%, 5% más bajo que en 2024. ¿Va? Sí, ¿va? Ictus. Pues hombre, que las causas de la muerte, etcétera, es el corazón, cáncer y heridas que no son intencionales, que generalmente son accidentes, ¿no? Entonces es un dato muy importante porque no tengo el dato de edad, pero significa que la gente está viviendo más, que no se mueren. Ojo, tener en cuenta la pandemia del COVID del 20, ¿no? Murió mucha gente, murió 1.200.000 personas en Estados Unidos, pero ya no hay pandemia. Ese es mi tema de qué era la vaina.
2: De vejestorios.
1: ¿Quién tiene vejestorios?

0: historias.
1: Yo tengo,
0: yo también tengo. Cualquier vaina.
1: Yo también tengo historias.
0: A ver.
1: ¿Quién?
0: No, el que quiera hablar, es que yo ya, ya ni oigo, ni veo, ni entiendo. Como los micos, ¿han visto los tres micos que se tapa la boca?
1: Claro.
0: Se tapa las orejas.
1: O como, lo, oyen, o como los vejestorios. Bueno, oiga, es que imagínense que había una red delincuencial en Nápoles que fue, bueno, no podía ser de otra manera, que fue capturada por la policía italiana. Eran,
0: ¿y eso es vejestorios?
1: No, pero espérense, usted, mire. Había un
0: pero usted puede decir, no, esto no es vejestorios,
1: había,
0: esto es otro.
1: No, tema. Es vejestorios. Había un profesor mío de fotografía muy bueno, se llamaba Lope Medina, y él decía, no se me adelante, pero tampoco se me atrase. Entonces, imagínense.
0: Ay, Dios ¿qué? Mío, este ¿estamos de poesía?
1: No, no, de legado.
0: Me va a tocar meterle no, una otra no, rodilla, otra, ¿no?
1: Pero espere un segundo, mire.
0: Sí, pero es que...
1: No, mire, saludo a Lope Medina, hombre, gran fotógrafo. Bueno, uf, magnífico. Bueno, pues...
2: Era Lope de Vega que estaba hablando ya de...
1: Claro, ya, eso sí sería frase. Muy vejestorio, además. Bueno, los estafadores... Estaban entre los 21 años y los 61 años. ¿Y qué hacían? Captaban los teléfonos de personas de 74 años a 97 años. ¿Y qué hacían? Llamaban a los ancianos y les decían, oiga, su hija, que es algo que ha pasado aquí, yo creo que es un poco una técnica delincuencial.
3: Un caso cercano.
1: Sí, es una técnica delincuencial, yo creo que heredada de Colombia y llevada a Italia.
3: Sí.
1: Porque entonces decían, no, mire, es que acaban de capturar a su nieta. Por favor, necesitamos pasar por su casa para que nos dé una plata o joyas
3: o lo acaban de atropellar o algo así. Es la que usan acá. Acá usan es la de que lo atropellaron.
1: O que se lo llevaron preso. También la usan. Y pues los adultos mayores, en medio del pánico que les producía esto, salían con joyas, con alhajas y una cantidad de cosas más. E esperaban a que las personas pues que supuestamente iban a recoger el botín se lo llevaran para sacar a su nieta o a su hija del problema y terminaban robándolos. Entonces fueron capturados más de una veintena de personas que estaban metidas en un cartel, en una red de bandidaje contra los adultos mayores.
0: ¡Yolo! ¿Qué nota tan mala, brother?
1: Ah, no, pero eso sí, no malo.
0: Usted
1: los
0: no
1: tipos.
0: Garantiza calidad, usted garantiza que
1: usted
0: da
1: me
0: una
1: dijo,
0: nota.
1: Viejos, ahí están sus viejos, listo.
0: Bueno, espero que Troren mejore un poquito el nivel.
2: No, sí, está muy bueno, bien. Usted sabe que empieza, los viejos también no. Empiezan a disvariar un poco, ¿no? Y Patti Smith...
0: No, pero si de jóvenes estamos disvariando.
2: Sí. Patti Smith, que ya tiene 79... No, tiene 79 años. De hecho, acaba de recibir este año el príncipe de... La princesa de Asturias en la categoría de
1: arte. El príncipe de Qatar, pero bueno.
2: El príncipe de Qatar, sí. Y la princesa de Asturias. Y entonces dijo ella que... pues que ella pues obviamente está un poco cansada de los políticos y que cuando ella quiere oír realmente a un político hablando, un político que sea inteligente, claro y compasivo, escucha al presidente de España. Poco lagarta, ¿no?
1: Muy.
2: Después de recibir el premio, pues, en España, pero bueno, debe ser que es realmente muy elocuente.
1: Muy.
2: El presidente Pedro Sánchez, pero pues ya le dijo que realmente a él y al Papa son a las únicas dos personas que ella escucha.
0: A ver, es que, güey, madre, me mandan unas vainas que... Ay, Dios mío, ¿qué hacemos?
1: ¿Qué pasó, perdón?
0: Estoy sensible.
1: No, pero tranquilo, hombre.
0: Que estoy sensible.
1: Tranquilo, hombre.
0: Bueno, brother. Dani, ¿por qué estás tan silenciada, mi preciosa princesa?
3: No, yo tengo, justamente tengo nota. Y...
0: ¿Qué?
3: Sí.
0: ¿De los guarrachicos? Ah, no, esos son los del Chavo. ¿Se acuerdan
3: de vejestorios?
0: Unas moscas inventadas que eran familiares de otras.
1: ¿Cuáles?
0: No, una vaina berraca. Es que ve el capítulo hoy.
1: No me acuerdo.
0: Cazando unas moscas, pero que él dice que él solo las ve. Guarrachicos o no sé qué.
1: No.
0: Y que son hermanas de los no sé qué. A ver, dame.
3: Bueno, este es vejestorio, pero no necesariamente una persona, sino que les cuento que el balcón de una antigua, antiguísima, muy antigua casona, se desplomó sobre la transitada calle Larga en el sector de Getsemaní, en el centro histórico de Cartagena. El balcón cayó directamente sobre una camioneta en movimiento, dejándola pues con graves daños. Sin embargo, el conductor resultó milagrosamente ileso y las personas que iban caminando por el sector, pues de pronto alcanzaron a percatarse antes de, digamos, de la caída, y pues no salió nadie lastimado. Sin embargo, el distrito identificó que hay 57 inmuebles en el sector de Getsemaní, o sea, obviamente de esta zona sí. histórica, que son pues ya un poco vejetes las casas, identificó 57 inmuebles con riesgo de colapso, de las cuales 21 ya presentan un nivel de deterioro grave, por lo que pues obviamente entra, digamos, sobre la mesa si en este momento lo que deberían hacer es cerrar la calle para evitar que el día de mañana no le caiga una camioneta, sino le caiga pues a una persona. Pero sí, no, ya
2: no, de acuerdo, está. Eso es un peligro.
3: Sí. Sí, exactamente. Y pues obviamente todavía, digamos, no han tomado, o sea, no han cerrado la calle ni nada. Hasta ahora lo que se sabe es que van a ver pues cómo, digamos, hacen como la reconstrucción de este...
2: Por lo menos un cerramiento de las casas, ¿no?
1: Sí.
2: No la calle necesariamente, pero sí.
1: Pero si el andén, digamos, no habilitarlo, porque pues uno pasa debajo de esos balcones.
3: Y lo que decían...
1: Es el peligro de eso.
2: Una gran mucha... canción, ¿no? Homenaje a esos balcones.
1: ¡Oh! Se derrumbó
0: la que está sonando acá, sí.
1: ¿Cómo?
0: Oiga esto,
1: a ver.
0: Parqueaderos, ¿no? Oiga.
1: Uy, ¿qué pasó? Oiga, pero eso
0: como
1: es...
0: Como si fueran matando a alguien.
1: Sí, solía decir, ahí eso sigue, es como Dani, una entonces, ambulancia.
3: Perdón. Entonces, lo que piensan, o sea, lo que piensan hacer ahora es como... lo que les digo, como restaurar esta zona de la casa. Claro. Sin embargo, mucha gente, o sea, se puso sobre la mesa mucha gente que dice como, si ya se cayó un pedazo, pues ¿quién dice que no se va a seguir cayendo como la estructura del resto de la casa? O sea, es que eso debió haber debilitado toda la estructura.
1: Eso alguna vez pasó aquí en el centro, bueno. En la Candelaria se le cayó a una persona que iba pasando debajo de un balcón, lo mató. Claro.
0: Bueno, es que yo tengo una nota de eso que me pasó ayer.
1: ¿Cómo?
3: ¿Qué?
0: Ayer había como una cosa de mi fallecida madre que es un tema harto. Y fuimos y de pronto yo me iba con mi hijo que vino aquí a esta cosa. Y le dije, no, vamos a almorzar a tal parte, quiero ver el partido de Brasil a solas, que no me jodan. Bueno, eso no se pudo. Entonces, por fortuna. Entonces, no, nos dijeron que había un almuerzo familiar. Es que bueno, ayer era domingo, ¿no? Sí.
3: Sí.
0: Bueno, yo me fui para allá, pero yo fui socio de ese lugar un tiempo, muchos años, fundador. Y cuando entré al sitio me dio como nostalgia, y yo estoy muy nostálgico por el tema de mi mamá. Y le dije a Emilio, óyeme, yo quiero parar acá porque yo creo que este es el mejor sitio de este lugar, la mejor taberna. Y entramos y me dijo, pero ¿por qué? Le dije, vas a ver. Y todo el mundo me reconoció porque fui muchos años muy cercano. Después yo no volví nunca, entonces devolví esa vaina. Y entré al sitio y habían dos parejitas ahí, sin hablar, ¿no? No se dirigían la palabra, por supuesto.
1: Bueno, como debe ser.
0: Como debe ser después de mucho tiempo juntos. Y entonces me acordé del tipo de allá y no sé qué, y me dijo, y le dije, ¿sabe qué? Es que quiero... las empanadas bogotanas de acá. Ay, me dijo, no, eso se las fritamos en 5 minutos. Le dije, dame 3 empanadas. Y dame un whisky, porque la verdad, yo quiero pasar un tiempito aquí acordándome de esto. Bueno, y me senté. Y Emilio, ¿qué pidió? Creo que un café, una vaina así, no quería nada. Le dije, una empanada, brother. Esto es de varones, pero
1: me comí dos. Pero ¿para qué obligo?
0: Y el hombre me dejó con una ahí servida. Pura empanada buena, ¿no? Sí. Pero bien limpiecita de grasa, pero ahí usted oye la fritura.
1: Claro.
0: Estaba sentado con él y de pronto se cayó el techo a 2 centímetros.
1: ¿Perdón?
0: Sí, a 5 centímetros se cayó un pedazo el techo.
1: No.
0: La señora al lado gritando, me va a matar. Le dije, no te pasó nada, tranquilízate. Pero casi me mata. Le dije, pero no te pasó nada. O sea, ¿por qué vamos a complicar a esta gente? A mí no me pasó nada. Solo le dije a Emilio, corrámonos de mesito unos por ahí 4 metros, porque es que esto está que se cae todo.
1: ¿Y qué material era? Pero
0: la chica, no, es que era de madera y le pusieron como, ¿cómo se llama esa vaina?
1: ¿Drywall?
0: No sé, no, era más pesadito. Pero cuando se cayó, yo cogí una cosa de esas, y no es que sea pesada, pero las puntas que había para caer en la cabeza y romper directo hasta el cerebelo, eran importantes. Entonces el tipo todo preocupado, le dije, no, hermano, fresco, no se preocupe. Y me dijo, ¿usted les molesta irse? Le dije, no, ya nos vamos, que nosotros nos están esperando en otro lado. Pero ¿me puedo quedar aquí media hora más? Es que ahorita viene un obrero. Le dije, no, yo le ayudo al mana y que me explique bien qué pasó.
1: Claro, exacto.
0: Nada, media horita ahí yo matando el tiempo y llegó el man. Le dije, ¿qué es eso, brother? Mire, eso había ahí madera. Me dijo, no, es que les dio por cambiarlo. Pues se cayó un pedazo el techo.
1: Ay, no diga.
0: Divino, ¿no?
1: No, pero increíble, ¿no? Pero...
0: Entonces cerraron la vaina. Sí. Cerraron ya permanentemente.
1: O sea, esa ala quedó cerrada.
0: Sí, es una tabernita, pero muy buena. Eso solo van los conocedores.
1: Los conocedores de... Me imagino que
0: de ese lugar.
1: Porque es de obras civiles.
0: Toda la carta básica de lo que es un lugar de eso.
1: Sí.
0: ¿Cómo va a cambiar usted unas empanadas o un baby beef con salsa baby?
1: Uah.
0: O un ceviche de corvina. Uah. O un sándwich de pollo en un lugar de esos. Uah. O un espagueti boloñesa que es servido para infantiles.
1: Uah.
0: Eso no lo hacen en ninguna parte. Ahora, si usted quiere, róbalo en costra de arándanos y auyama, pues se jodió, ¿me entiendes?
1: No, pues es que uno no quiere eso allá.
0: Eso no puedes pedir eso.
1: Sí, ese plato no existe en esos no contextos. Pueden. No existe.
0: Deditos de queso, pues esas porquerías.
1: Claro, empanadochas, esas vainas, hombre.
0: ¿En qué? ¿Empana qué?
1: Empanadochas, hombre.
0: Uy, está igual que...
1: No.
0: Ay, brother.
1: No, pero tranquilos, hombre.
0: Mi querido brother.
1: No, yo estoy aquí tranquilo, hombre. Yo hablo es como por...
0: Churruminos se llamaban las moscas del Chao.
1: Ay, los churruminos, claro.
0: Y eran las compañeras de qué otras animales. No, es que le llegó el a cobrar la renta a don Ramón y le dijo, ¿qué tienes en la mano? Y dijo, un churrumino. ¿Qué es eso? Es un compañero de otra porquería. ¿Qué son esos? Digo, no, son unas moscas que hay. Y después la chilera, ¿qué es esas moscas? Me dijo, no, es que yo, es mi imaginación la que hace esas moscas.
1: No, es un pendejo.
0: No, un pendejo es un monstruo.
1: No.
0: Es un genio. Bueno, sigamos con nuestros homenajes, hermanito. Y ya nos queda que un arepazo, pero...
1: Oye, pero entonces nadie salió herido, o sea, lo que me queda claro es que nadie salió herido.
0: No, nadie, pero una señora estaba jodiendo de que se hirió y que se iba a herir y que se iba... Le dije, pero si no te pasó nada, ¿por qué molestas al señor?
1: Claro.
0: ¿Te pasó algo? No, el susto. Le dije, bueno, eso no vale plata.
1: Claro, exacto.
0: Pero es que lo meten a una demanda porque le dio susto.
2: Bueno, pero por lo menos despertó a las parejitas que no estaban hablando.
0: Ah, estaban fundidas, dos.
1: Claro, eso sí.
0: Pero es que a mí me cayó, diga usted, a 10, a 20 centímetros.
1: Oh,
0: y a la chica le cayó a 3.
1: Sí.
0: Y no. Los gritos. Yo sentí un tracaso.
1: Y un totazo del macho.
0: Y me volteé y vi, fue polvo. Y yo dije, en polvo eres. Y en polvo, como estoy en esta onda, y en polvo te convertirás. Los churruminos. Y tienen unos que son iguales, Troller. Me acuerdo el nombre. La risa que me dio esa vaina no tiene nombre. No, pero pues eso de los techos es que eso pasa en cualquier parte. Que ten demasiado cuidado con esa vaina. ¿Sí?
1: Sí.
0: Bueno, me quedan un arepazo, pero me toca hacerlo doble. Bueno, vamos primero con música de homenajes. Es que tengo tanta cosa, hola. Antes he sido muy responsable, Nico.
1: Hombre, qué alegría. Hombre,
0: qué alegría cuando me dijeron vamos a la casa del Señor. Oye, en un día como hoy murió Joe Gilberto en 2019. Al final el tipo solo aceptaba que le mandaran pizzas debajo de la puerta.
1: Ídolo.
0: Murió en un amargue que no pudo con su vida, porque le robaron todos los derechos de sus canciones. Creo que al final logró algo.
1: Sí, al final.
0: Él se inventó la bossa. Se inventó el ritmo de la voz en
1: ese guitarra. Pleito lo ganó. Pues lo ganó la familia, ¿no? Pero además ganó un platal, ¿no? Como 60
0: sí, pero él
1: millones ya... de dólares. Una vaina así, una locura. No sé, sí, fue un no burro de plata.
0: Bueno, y él creó la canción más importante del bossa, la primera que hubo. Chega. No, es que la escribió, por supuesto, Vinicius y Tom Jobim. Pero el ritmo lo sacó ahí. Del bossa. El bossa es una vaina muy famosa y que usa todo el mundo y que daña a todo el mundo. Chega de saudade es no más de nostalgia, no más de tristeza.

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6: Orlandito, espérate, yo mando un mensaje. Bueno, espero que darles mucha suerte. Imagínense en un cohete. ¿Cómo están en astronomía?
7: Nada, pensé que en imaginación, Nico, y dije
8: volando.
9: Yo ahorita vi a Nico como estudiando unas cosas ahí como en la página de la NASA y sí. Eso. Yo creo que estás preparado.
7: Muy.
6: Orlando, ¿qué seguridad hay en la mesa?
7: ¿Orlando?
10: Hola, director. Ah. Estamos bien. Estamos bien.
6: Bueno, sí. Estamos en la Tierra, ¿no? ¿Qué? Y arrancan ustedes en un... Ay, güey, madre, esta cosa me saca la piedra. Y arrancan ustedes en un cohete, en una misión espacial. Les dicen, usted tiene que... Siempre hay que pensar en la órbita más cercana. Acuérdense que los planetas tienen unas órbitas muy largas y diferentes a las de la Tierra. Si uno coge a un planeta en una órbita lejana, es el doble del tiempo. Es cuando estén más cercanos a la Tierra. ¿De acuerdo? ¿Sí o no?
7: Sí. Un poquito confuso, pero...
6: No, yo le aclaro. Las órbitas son elípticas. Entonces, cuando a usted le dicen, hombre, vamos a ir a Marte, usted tiene que encontrar el punto en donde Marte esté más cerca de la Tierra, porque en esa órbita elíptica, si está muy lejos, pueden ser 3 veces la distancia.
7: Claro.
6: ¿Me copio?
7: Sí, claro.
6: ¿Me entiende o no?
7: Sí, le entiendo, le entiendo.
6: O si no, roja directa.
7: No, le entiendo, bueno. Le entiendo. ¿Otra?
6: Pero no, pues es que estoy a punto. Bueno, ¿cuánta distancia a 27.000 kilómetros y los planetas alineados muy cerca en su órbita con respecto al Sol, cuánta distancia a 27.000 kilómetros, cuánto tiempo se gasta un cohete desde la Tierra a Venus?

0: Primera parte. Bueno, sigue mostrando fotos del señor. Ah, no, lo mostraron en el funeral del papá. Pero estaba riéndose, debe ser fotos montadas. Uh-huh. Bueno, Troller, Nico, ¿qué tiene? Orlando.
1: Ah, bueno, leámoslo, sí.
0: No, perdón, Orlando.
1: Ah, bueno, ya se los veo, Orlando.
0: Dejen de manosear los resultados.
2: No, bueno, espere.
0: Toca hacer un reconteo. Nicolás.
3: Dice, 22 años.
0: Está bien.
3: Carl dice 3 meses.
0: O sea, y 90 días.
3: Dani dice 60 días. Y yo 94 días.
0: Hombre, pues la verdad que me parece que Nicolás se fue un poco lejos, ¿no?
2: Y pues bueno, es que usted sabe que las
0: menos
2: elipses.
0: Cogió, uno para Nicolás.
4: Cogió la órbita lejana.
2: Sí, me salí de órbita.
0: Eso no, menos dos.
2: Me salí de órbita.
4: 22 años.
0: Reaccionar.
2: Ok, 22 noticia.
0: 22 años.
2: Ok, noticia.
0: No, pero voy a explicar. El planeta más cercano de la Tierra es Venus. El problema es que el más cercano al Sol. Y uno no puede llegar allá porque se achicharon el camino. Es el planeta más cercano al Sol, pero el más cercano a la Tierra. 110 días, menos 2 para Nicolás, punto para Orlando.
2: Oh, ¿qué te dice, Orlando?
3: 94.
4: Muy bien. Dije 3 meses, pero no da. Tendrían que ser meses de 32. Muy bien.
0: Ponga 3 meses de 31 días y da 93. Está muy bien.
4: 2 puntos para Orly.
2: Sí, muy bien. Sí. ¿Hay noticia?
5: Claro.
0: Dele.
2: Ah, ya, doy la noticia.
4: Sí, claro.
2: Bueno, listo, mire. Yo tengo menos 7, Orlando tiene menos 5. Jenny tiene menos 1 y Carl 0.
0: No le voy a quitar los puntos, pero gran apunte. Bueno, segunda pregunta.
2: A ver.
0: ¿Qué distancia hay en el mismo cohete de la Tierra al planeta más lejano de nuestro planeta, o sea, de la Tierra? ¿Qué cuánto tiempo? Neptuno.
2: Neptuno, como dice Orlando.
0: Oh, que lo diga y le meto menos.
2: No.
4: ¿Cuánto tiempo me dice usted?
0: Sí, ¿cuánto se tarda el cohete? Ya acabó el tiempo. Gracias, Orlando, poder recoger los papeles con gran prudencia, ¿no? Lea, brother.
3: Carl dice 10 años luz. Y
0: espérate, se nos fue la mierda.
2: No, espere.
0: Uy, no, este se nos fue la mierda. O sea, 10 años, acuérdense que el cohete va a 27.000 kilómetros por hora, entonces dice 10 años luz, es decir, 10 años a 300.000 kilómetros por segundo. Una gran brutalidad.
2: No,
0: siga, por
2: espere.
0: Favor.
3: Dice Dani, 18 años.
0: Bien, Dani.
3: Nico dice 22 años.
0: Sobrado.
3: Y yo digo 18 meses.
0: Qué bonito, o sea, más 18 meses es como Venus. Bueno, entonces, menos 1 para Orlando y menos 2 para Troller.
2: Hay noticia.
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0: Voy a leer en orden de distancia los planetas, ¿no? Los 7 planetas, porque son 8, Pluto no es planeta.
2: No.
0: Es mini, no sé qué vaya.
2: Sí, se tiraron la magia.
0: Claro que
2: sí.
0: Es planeta.
2: Claro, yo también, para mí es planeta.
0: ¿Cómo queda la noticia?
2: Mire, la noticia es que yo tengo menos 7, Orlando tiene menos 6. Carl tiene menos 2 y Jenny es líder con menos 1.
0: Perfecto. El planeta más cercano es Venus, 110 días, Mercurio, 150 días, Marte, 210 días, Júpiter, 5.7 años, Saturno, 6.8 años, Urano, 9.3 años y Neptuno, 12.3 años.
2: Uy, Jenny, estuviste muy bien.
0: No le di punto por eso a Jenny. Le quité a Troller 2. Jenny no merece nada en este puntaje.
2: Pero muy bien, Jenny, estuvo impecable.
4: Está de líder.
0: Bueno, muchachos, entonces vamos con un poco de música. Ahora sí vamos con el que tú querías que no pusiera yo.
5: ¿Cuál?
0: En un día como hoy, nació en 1925 Bill Haley. Rock Around
4: hablando
0: the clock.
4: De cometas,
2: claro.
4: Cometas.
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